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1: 8:29 p.m.
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1: 8:58 p.m.
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1: 21 horas, 28 minutos.
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1: 21 horas, 58 minutos.
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6: ¿Qué tal, amigas y amigos auditores? ¿Cómo están? Qué gusto de saludarles. Bienvenidos a este nuevo encuentro musical con el romanticismo, con la noche. Estamos compartiendo estas noches agradables de otoño gracias a una gentileza muy especial de Ahorrocop, la gran cooperativa de Chile. Hasta la medianoche vamos a tener la mejor música de nuestra selección musical. También nuestros colegas que nos acompañan. Somos un equipo técnico y humano que estamos preparados para poder ser compañía en su hogar o en cualquier lugar donde se encuentre. Amigas y amigos, a través de Radio Mágica y Amiga, en este horario hasta la medianoche, estamos desde este instante entre amigos. Bienvenidos.

La linda música seleccionada a esta hora para acompañarles a todos ustedes que en cualquier punto de la zona central del país donde llega nuestra potencia técnica y musical a través de las ondas de Radios Mágica y Amiga, difundimos y les acompañamos a través del programa Entre Amigos. Saludamos a quienes han estado hoy de onomástico en este 12 de mayo, San Pancracio. Y de cumpleaños, cómo no saludar a la hermosa y querida ciudad de Talca, nuestra tierra de origen, que hoy ha cumplido, ¿no es cierto?, 284 años desde la fecha de su fundación. Así que un saludo cordialísimo a todos los integrantes de la gran comunidad talquina. Vamos con más música para compartirla entre amigos.

Estamos acompañándoles con la música romántica, con la conversación, con nuestra compañía, desde la ciudad de Talca, capital de la región del Maule, para toda la zona central del país, a través de las ondas de radios Mágica y Amiga. Entre amigos.

Amigas y amigos auditores, revisando curiosidades, ¿por qué en las despedidas se dice adiós? En la Edad Media, la gente inició la costumbre de despedirse diciendo Dios sea contigo, afirmación piadosa de la que se derivaron las formas abreviadas o simplificadas de adiós en castellano y adieu en francés, como una manera de invocar y tener siempre presente al Ser Supremo. Por su parte, la forma inglesa goodbye with you perdió su matiz devoto y en la época de Shakespeare se convirtió en un simple goodbye, una distorsión de la frase original goodbye with you. En el siglo XX, en las despedidas, el vestigio religioso terminó por laicizarse y aparecieron otras formas. Hasta luego, hasta pronto, hasta la vista, que tenga un buen día, o simplemente adiós. Qué interesante reflexión para compartirla entre amigos.

Estamos entre amigos. Cuando los amigos nos juntamos, conversamos, disfrutamos, recordamos, nos reímos y a veces también lloramos, ¿no es cierto? Yo quiero invitarles a compartir cada noche, de lunes a viernes en este horario, en las ondas de Radio Mágica y Amiga, su programa Entre Amigos.

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Las faltas cometidas por tu amor las debería pagar en la cárcel de tus brazos. Qué lindo pensamiento para compartirlo entre amigos. Amigas y amigos, auditores, queremos agradecer su apoyo permanente, ¿no es cierto?, a través de los correos. Ya le voy a indicar cómo podemos comunicarnos para que usted esté en contacto también con nosotros. Para que cada noche, de lunes a viernes, en este horario, y a través de Mágica y Amiga, estemos entre amigos.

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1: 10 de la noche, 27 minutos.
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Dicen que una de las pocas cosas que uno elige en la vida son los amigos. ¿Se ha dado cuenta? Yo no elegí la familia que tengo, no elegí el país donde vivo, no elegí el género que tengo, pero un amigo lo elegí yo, ¿no es cierto? Un amigo es un hermano escogido. Por eso este programa se llama Entre Amigos.

Las lágrimas nos hacen sentir menos animales. Un lindo pensamiento para compartirlo entre amigos. 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

Estamos compartiendo la alegría de la noche. Qué lindo son las noches de otoño, amigas y amigos auditores, ¿no es cierto? Después de haber trabajado durante todo el día, a lo mejor usted en su casa, a lo mejor usted en el taller, en la oficina, en el negocio, ya a estas horas con la tranquilidad del descanso, a lo mejor ya no viendo las imágenes de la televisión, sino que cerrando los ojitos para conciliar el sueño, nosotros le ofrecemos la música siempre entre amigos.

Un día que regresaba del trabajo en el bus de siempre, cansado, abrumado por la problemática de cada día, me topé con tus ojos. Y por ese encanto maravilloso de la ilusión a primera vista, todo en mí se convirtió en algo diferente. Desde aquella tarde, todos los regresos fueron esperados con impaciencia. Largos y maravillosos días y meses, donde no hubo más lenguaje que nuestras miradas. Qué larga y tediosa la jornada de trabajo, en espera de esos minutos de silencio, de esos minutos sin verbo, pero tan plenos de ilusión y de esperanza. Hasta que un día, al bajarnos de ese bus, se te cayó algo que llevabas en tus manos. Solícito y galante me incliné y lo deposité en tus manos. Sentí el roce de tu piel y tu mirada embriagadora tan cerca de mí, que me turbé y me estremecí como un chiquillo adolescente. ¿Cómo te llamas? María. ¿Y tú? Alejandro. Caminamos largo, sin importarnos el mundo, el tiempo ni el espacio. Solo importábamos tú y yo. No sé si fue el frío de la tarde o la ilusión de tantas horas, pero de repente nos comunicamos, nos estrechamos y en un beso fundimos nuestros anhelos, sueños e ilusiones. Desde aquella tarde, nunca más nos separamos. 15 años han transcurrido desde entonces. Tú con tu vida y yo con la mía. Pero unidos ocultamente, a través de esa fiebre maravillosa del amor. Un amor de montañas y acantilados, de frío y de calor, de luz y de sombra, de risas y de lágrimas. Pero un amor con raíces en el corazón y con ese vigor inextinguible del que se siente vivo y vigente. Te he amado y he sentido tu amor más allá de la vergüenza, el pudor y los valores. Te he sentido como mi piel. Me haces falta como el aire. Aunque llegamos tarde a nuestro encuentro en la vida, hemos nacido el uno para el otro. Somos como la tierra y el sol. Por eso hoy, al no verte llegar a nuestra cita y recibir a cambio un papel donde me dices basta, que ya no vendrás más, que tu vergüenza es más grande que tu amor, porque nunca habrá un mañana. Me puse a reír. Pero esta risa se convirtió en lágrimas. Tú no puedes hacerme esto a mí. Tendrías que nacer de nuevo para olvidarme. Tendrías que nacer de nuevo. Ven, amor mío, ven que te estoy esperando en la esquina de siempre para hacer de la noche un día.

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0: Radio Mágica le indica la hora.
1: 11:03.
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2: No sé si te lo han dicho antes, pero...
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Qué lindo es escuchar el comentario de la gente que no pierde su romanticismo, ¿eh? Yo creo que todos los seres humanos tenemos un rinconcito dedicado al romanticismo. El romanticismo va de la mano con el amor. Cuando yo estoy enamorado, cuando yo siento cariño, afecto y amor por alguien, naturalmente que me pongo romántico, ¿no es cierto? Queremos compartir el romanticismo de cada noche entre amigos.

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Si quieres ser feliz por un rato, véngate. Si quieres ser feliz para siempre, perdona. Qué lindo pensamiento para compartirlo entre amigos.

Qué lindo es compartir la música, los mejores intérpretes, los que le cantaron un día y siempre al amor, que se quedaron en nuestras mentes. ¿Cuántas canciones, amigas y amigos auditores, no es cierto, nos hacen evocar nuestra niñez, nuestra juventud, ese amor perdido en la instancia de nuestro pasado? Tantas cosas lindas que una canción nos puede provocar. Amigas y amigos, señoras y señores, a esta hora estamos entre amigos.

María Teresa Ruiz es una astrofísica chilena que ha tenido un impacto significativo en el campo de la astronomía y la ciencia en general. Nacida en 1945 en Santiago, Chile, Ruiz se convirtió en la primera mujer en obtener un doctorado en astrofísica en su país y en toda América Latina. La importancia de María Teresa Ruiz radica en su destacada labor científica y en su compromiso con la educación y la divulgación científica. María Teresa Ruiz, qué gran chilena.

De lunes a viernes en este horario, desde la ciudad de Talca, que es la capital de la región del Maule, y a través de las ondas de Radios Mágica y Amiga, tenemos la misión de acompañarles hasta la medianoche con la música romántica entre amigos. La música, qué linda la música, un gran artista recibe los mejores aplausos. A propósito, ¿por qué aplaudimos? Fíjese que palmotear las manos en señal de aprobación o entusiasmo satisface la impulsiva necesidad humana de manifestar una opinión positiva de algo o de alguien. Cuando en un grupo numeroso de personas no se la puede expresar verbalmente y cara a cara. Los griegos y romanos de la antigüedad ya exteriorizaban su aquiescencia a los espectáculos masivos, ovacionando, aplaudiendo simultáneamente. Esta categórica demostración de entusiasmo, según los estudiosos del comportamiento humano, posiblemente pueda derivar de otro gesto de beneplácito y felicitación, el de golpear con afecto y cordialidad la espalda de una persona con la palma de la mano abierta para expresarle adhesión, congratulación y cariño. En el caso de las representaciones públicas, como los espectadores no pueden palmotear las espaldas de los actores por razones obvias, se les hace llegar la aprobación mediante los aplausos. Los aplausos producen un efecto de imitación porque en las aglomeraciones la masa tiende a actuar como lo hace la mayoría. Entonces se sincroniza en las reacciones. ¿Qué le parece? Una linda curiosidad para compartirla entre amigos.

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1: 11:34 p.m.
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Qué lindas canciones, ¿eh? Grandes y buenos intérpretes, hombres y mujeres de ayer, de hoy, de siempre, de todas las nacionalidades, ¿no es cierto? De todos los países, en todos los tiempos y en todos los espacios, los compositores, naturalmente, que se inspiraron en algún hecho personal, en algún hecho familiar, en alguna musa, para poder, ¿no es cierto?, plasmarlo en una canción. A esta hora la disfrutamos entre amigos.

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Para usted que está trabajando a esta hora, hay mucha gente que está trabajando al igual que nosotros. Yo me imagino que la policía, los bomberos, en una estación de servicentro, ¿no es cierto? O a lo mejor usted va en la carretera a esta hora conduciendo un camión, un vehículo, está trabajando en la locomoción colectiva. Para todos ustedes, para que sientan la compañía de mucha gente, a esta hora compartimos esta música entre amigos.

Qué lindo es compartir, ¿no es cierto? Y cuando lo hacemos entre amigos es mucho más importante. ¿Cuántos amigos tiene usted? A lo mejor no tantos, pero de buena calidad, ¿no es cierto? Por eso un amigo uno tiene que cuidarlo como una flor, como algo, como un cristal, porque la amistad no es tan fácil conseguirla. Si nos ponemos a pensar cuántos amigos tenemos, nos vamos a encontrar con varias sorpresas que a lo mejor nos sobran muchos dedos de nuestras manos. Por eso a los amigos hay que quererlos, hay que cuidarlos, hay que llamarlos y a veces dedicarle una canción tan linda y tan romántica como esta, Entre Amigos.

0: Muy bien, amigas y amigos, auditores, ya estamos finalizando la música, el romanticismo de esta noche de otoño. Gracias a una gentileza muy especial de Ahorrocop, la gran cooperativa de Chile, a través de Radios Mágica y Amiga, hemos tenido mucho gusto en compartir esta noche entre amigos. Si Dios así lo quiere, nos reencontramos en una próxima edición. Buenas noches, felicidades.
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3: 0:09.
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1: 0:29.
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1: 1:02.
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1: 1:30 a.m.
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1: 1:58 p.m.
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1: 2:31 p.m.
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1: 2:58 p.m.
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1: 3 de la mañana, 29 minutos.
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1: 4:30 a.m.
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1: 5:00 a.m. en punto.
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1: 5:31 a.m.
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1: 5:58 a.m.
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1: 6:29 a.m.
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1: 7:01.
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1: 7:29 a.m. Comercial El Mono, artículos de pesca y caza, ferretería, librería, perfumería, regalos, tijeras de podar, linternas, losa, pilas, radios, repuestos de bicicleta y ya tenemos disponibles para la venta cartuchos de caza. 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
1: 7:30 a.m.
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0: Las 7 de la mañana, 31 minutos, titulares. Ciudad de Talca conmemoró 284 años desde la fecha de su fundación. El delegado presidencial regional Juan Eduardo Prieto da a conocer plan oncológico 90 días. Gobierno del Maule inaugura obras en Longaví con un monto de inversión superior a los 160 millones de pesos. Ministerio de la Vivienda y Municipalidad de Curepto agilizan soluciones para terrenos del Comité Los Castaños. ¿Cómo están, amigas, amigos, auditores? Tengan todos ustedes muy, pero muy buenos días. Les saluda el periodista Alejandro Aguilera García. Mañana ya de miércoles, estamos a 13 de mayo del 2026. El santoral nos recuerda hoy a Nuestra Señora de Fátima. Felicidades, como también un cordial y afectuoso saludo para quienes están hoy de cumpleaños. Roberto Ramos, liderando los mandos técnicos, saludamos a los integrantes de nuestro departamento de prensa. A ustedes, nuestros gentiles auditores, muy buenos días, bienvenidos a las informaciones. Agradable temperatura en la capital de la región del Maule, se siente un ambiente bien otoñal. Estamos con una temperatura mínima que fue de 7 grados, a esta hora tenemos 9 grados en la capital de la región del Maule y se espera una máxima de 15 y 16 grados. Muy bien, pues son las 7 de la mañana, 32 minutos, y a esta hora establecemos inmediatamente contacto con una de nuestras unidades móviles. Ahí está la voz de Miguel García con la información de esta hora. ¿Cómo está, Miguel? Muy buenos días.
1: ¿Qué tal? Muy buenos días. Aguilera García, también para Roberto Ramos Vega en la sala de sonido. Ya estamos, Alejandro, con imágenes de este lamentable accidente de tránsito que se registró durante la mañana de ayer. Nos desplazamos hasta el sector de la circunvalación con 19 Norte, como estamos viendo las imágenes a través de nuestro fanpage, una colisión alta en Lejía y Liberación frente a la población Padre Alberto Hurtado. Uno de los conductores sobrepasa el eje central de la vía, impacta al otro que lo hacía en sentido contrario. Había una densa neblina, garuga, el pavimento resbaladizo, mojado por otro de la garuga, y esto podría haber generado este accidente que dejó 4 personas lesionadas, atrapadas, algunas de ellas que fue necesario unidades de rescate del cuerpo bombero, 2 ambulancias SAMU, también personal de carabineros, donde las víctimas, entre hombres y mujeres adultos, fueron derivados hasta el hospital regional de Talca producto de este accidente, que estamos viendo las imágenes de alta liberación. Los vehículos quedaron totalmente destruidos y debido a la deformidad fue necesario el trabajo de las unidades de rescate del cuerpo de bomberos de la ciudad de Talca. Recordar que también en materia policial se produjeron 2 llamados estructurales durante las últimas horas, ayer en la vía Don Manuel 26 Oriente con 7 Sur, donde se hablaba de fuego en casa habitación, finalmente era un principio de incendio en una casa habitación de material sólido con segundo piso de material ligero que movilizó a 4 unidades del cuerpo de bomberos de la ciudad de Talca. Recordamos que anoche varios minutos estuvo trabajando bomberos en la Doña Ignacia 1, estuvimos durante ya prácticamente las últimas horas de noche en la calle 27 Sur con 5 y media Poniente C, Ignacia 1, donde había humo de origen desconocido. Tuvieron que trabajar 2 unidades del cuerpo de bomberos para realizar la revisión al segundo piso donde se habría generado este principio de incendio. Se conoce esto por algún problema eléctrico, reclinamiento eléctrico, algún ducto chimenea. Era investigación por parte de bomberos. El humo afortunadamente logró ser controlado por los mismos moradores y la revisión por parte de 2 unidades del cuerpo de bomberos de Talca. Recordar que ayer, Alejandro, se realizó un intenso operativo masivo de carabineros junto a personal de seguridad ciudadana, también funcionarios municipales, quienes erradicaron todos los rucos que se habían instalado con personas en condición de calle, ahí a la altura detrás de la unidad operativa de control de tránsito, o detrás de la cancha del Pacífico, muchas carpas también improvisadas, medias aguas, rucos de madera, con cartón, nylon, y personas en condición de calle, insalubridad, reclamo de los vecinos, hay varios sectores poblacionales en el oriente, ahí a la altura de 14 Oriente con 3 Norte, debido a la presencia de alcohol, drogas, sujetos que pululan por el sector en condición de calle, donde ya están los albergues habilitados, pero sin embargo utilizan la calle para instalar estos rucos, los que fueron erradicados masivamente con el apoyo de carabineros para evitar una situación mayor, considerando lo que ocurría con esta persona en condición de calle que instaló incluso hasta una media agua sobre un árbol ahí en el CDT en 12 Oriente entre 1 y 2 Norte. Así que la idea es limpiar las calles de Talca. Ya en los próximos días seguramente se va a anunciar el tema de los albergues debido a las bajas temperaturas y precipitaciones precipitaciones que se anuncian para la zona central y sur de nuestro país, que son los hechos que también están marcando la pauta noticiosa. Se ha hablado de un incendio estructural anoche, ¿eh? 3 sur, 1 poniente, no pasó a mayores. Finalmente fue un recalentamiento eléctrico y no pasó a mayores en horas de esta madrugada. Ya lo estábamos desplazando hasta el centro auténtico de la capital de la región del Maule. Varios hechos del ámbito policial que se han producido: una muerte de una mujer atropellada por un tren a la altura de Camilo Enríquez en la ciudad de Curicó. Se conoce si esto fue por suicidio o simplemente un accidente ferroviario que se registró en la madrugada de ayer, y aunque el cuerpo fue encontrado durante la mañana. Alejandro, don Roberto Ramos Vega, tengan ustedes una buena jornada, y antes de finalizar, si usted me lo permite, Alejandro, enviarle también a usted un cordial saludo a todo el equipo del Matinal en Línea, porque hoy están cumpliendo 2 años de vida y bajo la dirección de Ricardo Jara, así que todos los integrantes del Matinal en Línea hoy están de aniversario. Así que felicidades, Alejandro, porque también usted es parte de este grandioso equipo, como estamos mostrando ahí a través de las imágenes de lineamaule.cl. Que lo pasen muy bien, es todo, muy buenos días, que tengan una buena jornada.
0: Muy bien, Miguel, muchas gracias. También lo compartimos con usted, que es parte del equipo de, ¿no es cierto?, nuestro matinal, que hoy cumple 2 años desde que se inició esta aventura televisiva regional. Las 7:36 a.m, vamos con más noticias locales, con misa, reconocimientos y un acto protocolar. Talca celebró su aniversario 284. Este 12 de mayo se conmemoró el aniversario número 284 de la ciudad de Talca, donde el municipio organizó una misa en la catedral y un acto protocolar en el Teatro Regional del Maule, donde se entregaron galardones a los hijos ilustres de la comuna y ciudadanos ilustres. En la ocasión, el alcalde de la ciudad, Juan Carlos Díaz, habló de los desafíos de la ciudad capital de la región.
2: Estamos trabajando arduamente, nosotros nos hemos propuesto recuperar el casco histórico, estamos ya a puertas de adjudicar nuestro nuevo plan regulador para dar directrices para los próximos 50 años. Creo que Talca se tiene que convertir en la ciudad del conocimiento, tenemos unas grandes universidades locales y hoy día han contribuido a recibir estudiantes y esos estudiantes hoy día tienen que ser parte del desarrollo de la ciudad. Así es que todos estos desafíos tenemos que trabajarlos mancomunadamente, como lo decía recién, entre las autoridades y con la comunidad también.
0: Tanto el jefe comunal como el gobernador regional del Maule, Pedro Pablo Álvarez Salamanca, coincidieron en que se debe trabajar de manera conjunta por el desarrollo comunal. Se anunciaron recursos para proyectos, dijo el gobernador.
3: Queremos empezar, ya estamos ya en licitación, ¿no es cierto?, lo que es la intendencia regional. Ese es un tremendo proyecto que ya está en carpeta, está avanzando. Por lo tanto, de aquí esperamos que en 2 años más nuestro tremendo patrimonio que tenemos aquí al frente de la plaza esté operativo. Así que ese es un regalo importante para la ciudad.
4: ¿El mercado, la escuela
3: concentrada? No, eso está complicado. Nosotros no tenemos recursos para eso. Aquí tenemos que tener una mesa de trabajo entre el MOB, entre nosotros, Subdere, en fin. Somos todos, tenemos que aportar. Pero el gobierno regional podemos aportar, sí, pero no el 100% de los recursos.
4: ¿Para esos dos proyectos?
3: Para esos dos proyectos, para los que sean.
0: Este 12 de mayo, la capital de la región del Maule conmemoró un nuevo aniversario desde su fundación en el año 1742. Con 284 años de trayectoria, la ciudad, cuyo nombre proviene del mapudungún Tralca, que significa trueno, se posiciona hoy como un centro estratégico en el corazón de Chile. Así lo dijo Marcelo Rojas, concejal del municipio talquino.
5: Un tremendo aniversario, hoy día están todas las autoridades y creemos que Talca ha crecido en infraestructura, ha crecido en institucionalidad, y lo único que le pedimos a la ciudad, a la gente, que disfrute este día, y necesitamos también más compromiso de las autoridades, de los parlamentarios que recién hoy día han sido electos, que se comprometan con la capital regional, porque necesitamos mucha ayuda.
0: Talca ha evolucionado desde su origen colonial hasta consolidarse como un referente multidisciplinario. En la actualidad, la ciudad destaca no solo por su relevancia histórica y cultural, sino también por su liderazgo en educación superior, una creciente oferta gastronómica y una sólida infraestructura deportiva, elementos que definen la identidad de sus habitantes y su aporte al desarrollo nacional. Muy bien, pues 7:39 a.m, estamos revisando el quehacer noticioso de Talca y la región del Maule a través de las ondas de Radios Mágica y Amiga. Gobierno despliega estrategia para acelerar atención de más de 2.000 pacientes y reducir brechas críticas en salud. En una de las intervenciones sanitarias más relevantes para enfrentar el rezago en salud pública, el delegado presidencial regional Juan Eduardo Prieto presentó junto a autoridades de salud el Plan Oncológico 90 Días. estrategia impulsada por el gobierno para acelerar diagnósticos, tratamientos y definición de rutas clínicas para pacientes oncológicos que acumulaban retrasos críticos en la región del Maule, con meta establecida el 30 de junio del presente año. El plan aborda una de las brechas más sensibles del sistema de salud: pacientes que permanecían fuera de plazo para diagnósticos o tratamiento, tanto en patologías GES como no GES. En el Maule, el universo inicial considerado fue de 2023 personas, de las cuales 1519 ya han recibido prestaciones efectivas, lo que representa un avance significativo en la red asistencial regional. Actualmente, 504 casos permanecen pendientes, concentrando los esfuerzos de coordinación para garantizar una solución oportuna y concreta. Durante la presentación, el delegado presidencial regional afirmó que la estrategia no responde únicamente a una meta administrativa, sino a una política pública del gobierno orientada a restituir certezas, equidad territorial y acceso oportuno a prestaciones críticas para miles de familias maulinas, manifestó.
6: Esta medida que tomó el presidente Kast junto a la ministra de Salud viene a fortalecer y a enfrentar una demanda crítica. Por eso eran 33.000 pacientes que se destinaron a nivel país, y aquí en la región del Maule son 2023. La buena noticia es que ya se han contactado y ya se han evaluado más de 1.500 pacientes, y esperemos en los próximos días ya llegar a la totalidad de los pacientes. Acá en la región del Maule las cifras de cáncer sabemos que son bastante altas, y es por eso que se han venido desarrollando distintas iniciativas en conjunto con el gobierno regional para combatir el cáncer.
0: Del total regional, 1.508 corresponden a pacientes GES y 515 a no GES. En el detalle, se han resuelto 1.209 casos GES y 310 no GES, cifras que reflejan, amigos auditores, una respuesta articulada entre hospitales, servicios de salud y el Ejecutivo para enfrentar una problemática donde el tiempo resulta determinante. Por su parte, el director del Servicio de Salud del Maule, Jaime Bertolotto, abordó el trabajo operativo de la red asistencial regional, enfatizando la capacidad de respuesta del sistema de salud del Maule para avanzar en soluciones concretas.
7: El gobierno ha estado muy preocupado del tema oncológico. Producto de eso es que, por un lado, generó una alerta oncológica que se inició el 15 de abril de este año hasta el 30 del 9, y un plan oncológico de 90 días. La alerta oncológica nos da a todos los servicios la facilidad de poder comprar insumos, pedir recursos humanos o comprar actividades fuera de las horas normales, y para eso se están destinando 154.000 millones de pesos.
0: A ello se agrega el plan oncológico 90 días, que busca que todos los pacientes identificados al 31 de enero, más de 33.000 en Chile y 2023 en la región del Maule, puedan contar con diagnóstico y tratamiento iniciado dentro de los plazos establecidos. En el Maule se alcanza un 75% de cumplimiento y se espera que al 30 de junio se logre que cada uno de estos pacientes tenga su atención cubierta, cumpliendo así el objetivo trazado por el gobierno, sostuvo Bertolotto. Por su parte, la Seremi de Salud del Maule, Iskra Cox, reforzó la dimensión sanitaria y preventiva del plan.
8: Para nosotros como ministerio es prioridad dar solución a estos pacientes con cáncer que llevan esperando. Hoy ya hemos comenzado a trabajar, estamos en la disminución de la lista de espera de los pacientes GES y también el de los pacientes no GES. Así que para nosotros es una tremenda noticia y un tremendo avance como región del Maule.
0: Agrega la Seremi de Salud que el compromiso no solo está en la atención, sino también en la prevención y la promoción, y para ello están desarrollando planes en las 28 comunas del Maule, dado que el diagnóstico precoz es clave para mejorar el pronóstico, abordar el cáncer en etapas iniciales y también disminuir la mortalidad asociada a esta enfermedad. Finalmente, el director del Hospital Regional de Talca, subrogante Víctor Madariaga, relevó el rol estratégico de la institución.
9: Hoy día tenemos, digamos, pendiente alguna radioterapia, alguna endoscopía, colonoscopía, todas esas que están, digamos, en lista de espera pendiente, y también en avanzar en el traslado de los pacientes. Recuerden que son pacientes de toda la región. Así que esos recursos, además del traslado, se va a invertir en extensiones horarias que nos permitan avanzar con el número de pacientes resueltos.
0: Con este despliegue, el Maule busca posicionarse como una de las regiones con avance significativo en el cumplimiento del Plan 90 Días, en una señal concreta de que enfrentar listas de esperas oncológicas exige gestión, prioridad política y un compromiso institucional centrado en las personas. Muy bien, ya estamos en las 7 de la mañana con 45 minutos, nos separamos tan solo un instante y ya volvemos con más informaciones.
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0: Muy bien, amigas, amigos, auditores, ya estamos de regreso con las noticias en este día miércoles 13 de mayo del 2026. La unidad de fomento hoy 40.307 pesos, la UTM para este mes de mayo 70.588 pesos. Son las 7 de la mañana con 47 minutos. Gobierno Regional del Maule inaugura sede social y multicancha para vecinos de los Conquistadores en Longaví. Fueron inauguradas las nuevas obras de la población Los Conquistadores en la comuna de Longaví, espacios que permitirán fortalecer la vida comunitaria, el deporte y la recreación de cientos de familias del sector. La iniciativa corresponde al proyecto Reposición Multicancha y Sede Social Los Conquistadores, financiado con recursos del Gobierno Regional del Maule a través del Fondo Regional de Iniciativa Local FRIL. La actividad fue encabezada por el gobernador regional Pedro Pablo Álvarez Salamanca junto al alcalde de Longaví, Jaime Briones Jorquera, además de consejeros, concejales, dirigentes vecinales y vecinos del sector, quienes participaron del tradicional corte de cinta y un recorrido por las nuevas instalaciones. Veamos lo que nos dijo al respecto el gobernador regional.
3: Yo creo que el sentido que hoy día estamos dando con los recursos del gobierno regional son justamente recuperar espacios públicos que están abandonados. Ah, y aquí está la muestra clara, ¿no es cierto?, de que estamos cumpliendo los compromisos, de que queremos seguir avanzando en infraestructura, queremos seguir avanzando en espacios de recreativos para nuestros adultos mayores, niños, niñas, ¿no es cierto?, que quieran venir a jugar. Así que felicitar a nuestro presidente de la Junta de Vecinos, don Ramiro, que hoy día está liderando, ¿no es cierto?, esta sede. Y obviamente que también comentarle que los vecinos también la cuiden, ¿no es cierto?, que hagan sus cosas de buena manera, que traigan a la gente a jugar, en fin. Pero lo importante es que estamos llegando donde tenemos que llegar, con recursos frescos, a todas las comunas y a las localidades más pequeñas.
0: Por su parte, el alcalde de Longaví, Jaime Briones, destacó que las obras superan los 160 millones de pesos, reiterando a los vecinos el llamado a cuidar estos espacios e instalaciones, manifestó.
12: Es una inversión sumamente importante, más de 160 millones de pesos que hoy día se están entregando acá. Pero como bien decía anteriormente, hoy día se entregó este espacio renovado, nuevo, para el uso de la comunidad, pero también hay una responsabilidad compartida hoy entre la administración y también la Junta de Vecinos y cada uno de los vecinos de acá del sector que van a utilizar este espacio en cuidarlo, mantenerlo.
0: El proyecto contempla una moderna multicancha destinada al desarrollo deportivo y recreativo de niños, jóvenes y adultos, además de una renovada sede social que permitirá fortalecer la organización vecinal y generar nuevos espacios de encuentro para la comunidad. Ya estamos en las 7 de la mañana con 49 minutos. Ministerio de Vivienda y Municipalidad de Curepto agilizan soluciones para el Comité Los Castaños. En un paso decisivo para reducir el déficit habitacional en la comuna de Curepto, autoridades regionales y locales se reunieron para coordinar el futuro de importantes proyectos de vivienda. El foco principal del encuentro fue el Comité Los Castaños, iniciativa que busca entregar una solución definitiva a más de un centenar de familias de la zona. Durante la jornada, el Seremi de la Vivienda y Urbanismo del Maule, Patricio Ponce, confirmó que tras las gestiones realizadas ante el Ministerio en Santiago, se ha establecido una hoja de ruta clara, manifestó.
13: Nos dio un plazo de 6 meses máximo para poder entregar la habilitación normativa a este terreno y que podamos dar una pronta solución a este requisito que permite que 115 familias puedan contar ya con un proyecto que se pueda empezar a postular al Servio y prontamente a construir.
0: Agrega la Autoridad Regional de Vivienda que además se conversó sobre otros terrenos y desafíos como la inclusión de Curepto en el programa de pequeñas localidades, buscando mejorar el equipamiento y los espacios públicos. Por su parte, el alcalde de la comuna de Curepto, Fernando Alcántara, valoró la disposición técnica y política para sacar adelante estas iniciativas.
14: Estamos trabajando activamente junto a todo el equipo municipal para sacar adelante estas viviendas para el Comité de los Castaños. Vamos a seguir trabajando con toda la energía y ya estamos proyectando nuevas soluciones habitacionales para Curepto.
0: La autoridad comunal enfatizó que el trabajo conjunto con el equipo municipal ha sido intenso para cumplir con los estándares requeridos y asegurar que el sueño de la casa propia esté cada vez más cerca para los vecinos. Las 7:51 a.m. En otro frente noticioso, amigas y amigos auditores, abren convocatoria para celebrar el Día del Patrimonio 2026 en la región del Maule. La Secretaría Regional Ministerial de Cultura, las Artes y el Patrimonio del Maule, en conjunto con el Servicio del Patrimonio Cultural, han dado el vamos oficial a la convocatoria para el Día del Patrimonio Cultural 2026. La invitación está dirigida a juntas de vecinos, museos, bibliotecas, escuelas y espacios culturales de toda la región para que inscriban actividades que pongan en valor la identidad local. Bajo el lema Historia que compartimos, la edición de este año busca derribar la idea de que el patrimonio pertenece solo a los grandes monumentos. Por el contrario, se invita a reconocer la riqueza cultural en las tradiciones, los oficios, los barrios y la memoria familiar que da vida a la región del Maule. Las actividades, que pueden ir desde talleres y exposiciones hasta recorridos patrimoniales y muestras de oficio, deben cumplir con 3 requisitos fundamentales: ser gratuitas, abiertas a la comunidad y realizarse el sábado 30 o domingo 31 de este mes de mayo. Para incentivar la gestión local, se ha dispuesto los siguientes beneficios. Inscritos hasta el 18 de mayo recibirán stickers, afiches y podrán solicitar apoyo de intérpretes de lengua, señas o voluntariado patrimonial. Además, las primeras 200 inscripciones obtendrán un timbre personalizado con el nombre de su organización para marcar el pasaporte patrimonial de Chile. Veamos lo que nos dijo el Seremi de la Cultura, Pablo Amaro, y la directora regional del SERPAT, Ana Paz Cárdenas.
15: La historia que nos une es nuestra y también la cultura es la historia que nos une. Por eso que desde el Día de los Patrimonios les queremos invitar a que pueda participar de esta importante actividad que va a realizarse en nuestra región del Maule y en todo el país estos días 30 y 31 de mayo. Día del Patrimonio no es no falte, es una posibilidad donde hoy día todas las agrupaciones y organizaciones pueden participar. Es por eso que te invitamos y está abierta la posibilidad para este día 26 de mayo. Hasta esa fecha va a estar disponible para que puedan inscribir su actividad en diadelpatrimonio.cl y ahí ustedes pueden ser parte de esta gran iniciativa regional.
16: Lo que hace única a esta iniciativa es que cualquier persona, cualquier organización puede ser protagonista. No hace falta ser un experto en patrimonio. Basta con tener algo que compartir con la comunidad. Ese es el espíritu del Día del Patrimonio. Y el Maule tiene mucho que mostrar.
0: Las inscripciones permanecerán abiertas hasta el 26 de mayo a través de su sitio web www.diadelpatrimonio.cl. Escuela Ecológica Rosita O'Higgins de Cauquenes vive histórica jornada democrática con apoyo del CERVEL y SLEP Maule Costa. En un ejercicio de civismo ejemplar, la Escuela Ecológica Rosita O'Higgins de la comuna de Cauquenes llevó a cabo la elección de su Centro General de Estudiantes para el periodo 2026. El proceso destacó por contar con el acompañamiento técnico y pedagógico del Servicio Electoral de Chile y el Servicio Local de Educación Pública Maule Costa, transformando el patio escolar en un verdadero centro de votación ciudadana. La actividad no solo consistió en el acto de sufragar, sino que incluyó una planificación conjunta que permitió a los alumnos recibir formación teórica y práctica sobre la importancia del voto, la transparencia y la representatividad. Veamos lo que nos dijeron al respecto Francisco Amigo, profesional del SLEP Maule Costa, Mauricio Molina, del CERVEL Maule, y la directora del establecimiento, Olga Moya.
17: Hoy estamos celebrando un hito muy importante que busca fortalecer la formación ciudadana de los y las estudiantes de la Escuela Ecológica Rosito Higgins a través de la elección de su centro de alumnos periodo 2026. Esta es una actividad que está planificada en conjunto con la unidad educativa, con el Servicio Electoral de Chile, CERVEL, y con el Servicio Local de Educación Pública, Maule Costa, y que tiene como propósito principal fomentar la participación a través de un proceso democrático.
18: Este proceso para nosotros es muy importante debido a que los hemos estado acompañando en primera instancia con un encuentro taller conversatorio con los alumnos, cosa de entregar el máximo de información electoral para luego pasar al ejercicio propio del acto electoral, que hemos podido observar y damos fe de que ha sido impecable, transparente y ha cumplido todas y cada uno de los requisitos que tiene para hacer un proceso totalmente democrático.
19: Esta iniciativa ha sido relevante porque forma parte de una de las acciones que tiene el Plan de Formación Ciudadana en nuestra escuela. Cuando el servicio local nos hace la invitación para participar de este piloto, nosotros aceptamos gustosos porque vimos en esta iniciativa una oportunidad para informar, para formar a nuestros alumnos en estas decisiones que a futuro ellos tendrán que asumir cuando ya sean más adultos y responsables.
0: Bonita experiencia, ¿no es cierto?, la de la Escuela Ecológica Rosita O'Higgins de la comuna de Cauquenes, como para invitarla. Las 7:56, estamos así finalizando la revisión de las noticias correspondientes a este horario. Gracias por informarse con nosotros, que tengan una muy buena jornada. Felicidades.
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20: Amiga Mágica, le indica la hora.
21: 7:58.
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23: 8 de la mañana, en punto.
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0: Hola, hola, buenos días. Comenzamos esta edición del Gigante Deportivo, como es habitual, cada día a las 8 horas, a las 14 horas, tratando de informar, de dar a conocer lo que pasa con este equipo de Rangers de Talca, que no lo ha pasado bien, que no ha tenido una buena campaña durante esta temporada 2026, pero que está ahí, en algunos días más, la posibilidad de poder revertir este magro arranque, aunque ya el arranque comenzó hace largo rato, ya el campeonato está bien adentro, bien jugado, de hecho más de un tercio ya se ha jugado y Ranger aún no puede ganar, entonces por eso es que es la urgencia para este equipo. Así que el saludo para todos, los invitamos a dejar su comentario, su opinión ahí en el tablón virtual del Facebook de El Gigante. ¿Cómo le irá a Rangers este fin de semana? ¿Cuál será el resultado? Así que lo vamos a estar leyendo durante esta edición que vamos a estar acá junto a Roberto Ramos Vega, la dirección Víctor Tomás Díaz González, y que les habla el periodista Félix Rodrigo Ruiz González. Estamos en el www.gigantedeportivo.cl, además, y en la radio mágica 89.5. Ya pronto estaremos de vuelta en la radio amiga. Así que a todos el saludo en el campo, en la ciudad, en la zona rural, en la zona urbana, en distintos sectores se escucha El Gigante Deportivo para saber de lo que pasa con Rangers de Talca. Y acá ya lo hablábamos con Roberto, el tema futbolístico ha sido una cuestión, pero por otra parte, lo extrafutbolístico, porque ya hemos enumerado cuántas situaciones que han pasado con Rangers de Talca, y una más para el cuaderno con lo que ocurrió ahora último con el preparador físico de Rangers de Talca, Alan Moya, quien no va a continuar en Rangers, y ya están conversando con algunos profesionales del área física para poder asumir esta gran responsabilidad, porque el equipo en su momento con Erwin Durán no funcionó desde el aspecto físico, de hecho en los segundos tiempos el equipo se venía abajo y ahora de a poco ha ido mejorando desde ese aspecto tan fundamental en el fútbol actual. Así que otro más que no sigue en Rangers de Talca, porque durante la semana de igual manera ya se ratificó de que el uruguayo Sebastián Rivas no va más. Llegó un entendimiento con la entidad de talquina para colocar fin a su pasada por Rangers de Talca. Y además hay que señalar que en este año lo de Javier Araya, que me consultan si ha pasado algo, ha cambiado su visión, su forma de mirar el futuro, y nada de aquello. El jugador aún no vuelve a las prácticas y aún sigue con esta problemática desde el aspecto psicológico. Esperemos que se pueda recuperar. Y lo mismo pasa con Mauro González, con Juan Méndez, Carlos Labrín, que siguen recuperándose. Cristóbal Muñoz y Alejandro Márquez tienen para un poco menos en relación a sus otros compañeros. Pero es una larga lista de jugadores que no han podido tener la regularidad por distintos factores, sobre todo desde el aspecto físico, desde las lesiones, que ha sido una constante en Rangers de Talca. Ahora en el partido contra el equipo de San Felipe va a ser fundamental poder tener un buen cometido. Los rendimientos subieron en Iquique, el equipo jugó mejor, el equipo era más corto, buscó esas sociedades y tuvo las posibilidades de marcar. Si acá lo que falta, ya sabemos qué, es un delantero que pueda aparecer y que marque las diferencias. Así que la fecha 12 comienza entonces este día sábado 16 de mayo a las 12:30 horas con el partido entre Magallanes y Recoleta, ahí en San Bernardo. Así que vamos a comenzar a rodar la pelotita este fin de semana, este día sábado, como ya lo decíamos. Y a las 15 horas de este día sábado 16 de mayo, Cobreloa en el Zorro del Desierto va a jugar contra Copiapó, un partido interesante. Y a la misma hora, pero en el Valle de la Aconcagua, va a jugar San Felipe ante Rangers de Talca. Ahí estarán todas las miradas. Y uno de los jugadores que ha sido titular y que me parece que debería continuar ahí es Agustín Mora, el canterano que primero era lateral y ahora lo han colocado en otra posición, ya que juega en la segunda línea de cuatro ahí en la zona media. Así que comentó sobre lo que ha sido o lo que fue el partido con Iquique y lo que viene en Rangers de Talca.
1: Nada, rescatamos un punto, creo que merecimos mucho más. Iquique no nos llegó en el segundo tiempo, fue un autogol, así que por ahí un poco mala suerte, pero de aquí vamos para arriba, de aquí el camino, y estoy convencido que será así.
0: Ahí escuchábamos a Agustín Mora en esta programación que estábamos dando, porque estábamos en el día sábado con el partido de Rangers, luego a las 17:30 horas Curicó con Santiago Wanderers en La Granja, y nos vamos al día domingo a las 15 horas. San Luis va a medir fuerzas contra Deportes Puerto Montt en el Lucio Fariña. A las 17:30 de esa jornada dominical, San Marcos de Arica en Antofagasta en el Carlos Dinbon. Y el día lunes 18 hay dos partidos programados, y a la misma hora, a las 19 horas, en el Santa Laura y en el Joaquín Muñoz en García de Santa Cruz. Ahí vamos a estar todos atentos. En Santa Laura, en la capital, Unión Española con Iquique, 19 horas del lunes. Y Santa Cruz contra Deportes Temuco, así que esperemos que los de la Araucanía le hagan la gracia a Santa Cruz, que pierdan todos los partidos, pero para eso ya está bueno que Rangers pueda ganar algún partido. 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Y en el equipo talquino ya están practicando, están entrenando ahí en la fortaleza rojinegra. El técnico ya, yo creo que desde hoy y mañana, va a ir ratificando lo que es el 11. El día viernes se viaja ya al Valle de la Aconcagua y el día sábado es el partido. La gran pregunta que nos hacen los auditores de El Gigante Deportivo.

todos planificando en autos particulares, en buses, ¿para qué le voy a decir? El grupo de la señora María Teresa Quijada ya está listo, el grupo de la barra Marco Roja Cancino lo mismo, así que se están programando para poder viajar, y además hay tres buses que van con abonados. A los medios de prensa se les regalaron algunas entradas para que los hinchas puedan participar, y eso es lo que va a ocurrir con el Gigante Deportivo. Entre hoy y mañana se estarán regalando 10 pasajes para aquellos que tengan entradas para ir hasta el Valle de la Aconcagua. El saludo ahora para don Marcelo Rojas. Que la gente no se engañe, dice Javier Araya, no tiene depresión, a no extrañarse de que aparezca firmando en otro club. No quiere seguir nomás. Es la respuesta que han dado desde el club, y por eso es que nosotros entregamos la versión oficial de que no estaba enfocado del todo en el tema futbolístico. Don Luis Guti dice, Tomás Herrera no va más en Rangel, ¿cuál es su situación, señor del panel? En estos momentos a Rangel no le sobra nada. Lo que pasa, don Luis, es que como el jugador no ha tenido constancia, no ha tenido regularidad y no ha tenido buenas actuaciones, está esa posibilidad de que vaya a tener minutos a otro equipo. Hay elencos interesados, sobre todo de la segunda división profesional. Y además que todo indica que llegaría uno o dos delanteros, o más bien dos jugadores con vocación ofensiva. Un delantero puede ser otro mediapunta, un volante creativo. Algunos se sorprendían cuando nosotros hablábamos de que César Pinares podía ser opción. Claro, uno lo ve lejano, son buenas lucas, pero Rangers hizo la oferta formal. De ahí a que lo que decía el jugador es otro cuento. Y lo mismo con una larga lista de delanteros, donde por ejemplo está Tobías Figueroa, que es otro de los nombres que interesarían acá en Rangers de Talca. Pero por ahora no hay absolutamente nada claro. Pedro Albornoz dice, buenos días Félix, una consulta, ¿cómo va la vuelta de todos los lesionados? Yo más o menos decía de que, bueno, a Juan Méndez le falta mucho, a Carlos Labrín lo mismo, la teleserie de Mauro González, que si me preguntan a mí, yo creo que lo más seguro es que no continúe en Rangers de Talca, y el caso de Cristóbal Muñoz y Alejandro Márquez se acercan un poquito más, pero aún le falta, hay que ser claro y sincero. Yo creo que no van a volver tan pronto. Ahora juega con San Felipe, luego juega con Wanderers acá, después va a Calama y termina con Santa Cruz. Alejandro Chamorro dice, Rangers va a ser local en San Felipe, así es. Hay 2.500 boletos a disposición de toda la hinchada y 450 van para Rangers. Yo creo que Rangers va a ser local ahí en el Valle de la Aconcagua. Mauro Chente dice, hola, buenos días Gigante, el sábado a sumar, así es. Esa es la consigna en Rangers. Don Humberto Rivero, si ahí nos aporta, Tobías Figueroa dice que se sabe de aquello. Y además se suma a Leandro Gárate, que es otro de los nombres que se conoce acá en el medio y que podría ser alternativa en Rangers de Talca. Y ya lo decíamos, que muchos ya se están programando. 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Hoy Rangers es el colista, es el último con apenas 3 puntos. Es uno de los equipos más discretos. Es uno de los elencos que le ha fallado en la puntada final, el que menos marca y el que más le han hecho goles. Así que aún queda campeonato, es hora de poder revertir esta situación. San Felipe está ahí nomás, tampoco es un equipo que ha tenido un gran campañón, así que está a la vuelta de la esquina poder alcanzarlo. Son 6 puntos, 6 unidades que los distancian y ahora se enfrentan. Está en el casillero 14, el cuadro del Valle de la Aconcagua, y último es en Ranger. Además hay que considerar que Deportes Puerto Montt es el puntero con 22 enteros, Cobreloa es segundo, tercero San Marcos de Arica, Cobreloa y San Marcos llevan 21, en el cuarto casillero está Antofagasta con 20, quinto aparece Wanderers con 19, las mismas unidades que tiene Recoleta, Unión Española ya está en el séptimo casillero con 17 unidades, y cierra la clasificación para llegar a la postemporada Magallanes con 15, lo mismo que tiene Copiapó. Como es el fútbol, Unión Española ganó un par de partidos
y ya se mete en

0: La zona de Liguilla. El saludo para don José Díaz. Buenos días, Félix, dice, buen programa desde Maule, vamos Rangers a ganar. ¿Qué pasa con el delantero que tenía problemas personales? Ya no va más. Llegó a un acuerdo, a un entendimiento con el club para poner fin a su contrato, así que ya no va a ser más considerado el jugador. Hay que indicar que este último tiempo estaba más bien enfocado en lo que tenía, el problema de salud de hijo. Así que ahora ya el jugador no va a estar en Rangers. Alejandro Chamorro además dice, Mauro González debiera darse cuenta y honesto con él mismo, decir que termine el contrato para que Rangers busque otro jugador. Sí, yo hace rato que dije ya, porque esta teleserie, ¿hasta cuándo va a durar? Yo hablaba de que si bien no era para los 4 meses, según los médicos, todo hacía parecer que iba a estar un largo periodo afuera. Si el accidente no fue menor, mucha suerte tuvo de que no tuvo una lesión mayor. Así que dar a agradecer de que está vivo el jugador. Así que yo creo que es poco probable que pueda continuar en Rangers, y ahí se abre la posibilidad de que pueda llegar otro jugador, otro cupo de extranjero. Además hay que señalar que son 3 las opciones que tienen cada uno de los equipos por reglamentación, y esto está además lo otro de volver a un jugador a préstamo, de préstamo, como por ejemplo Matías Cortés, pero eso se tiene que resolver en los próximos días, porque va a existir una evaluación de cada uno de los integrantes de este plantel para ver cómo han andado, cómo han jugado, los minutos, la regularidad, cómo se han portado los extrafutbolísticos. Recordar que en Rangers ya ha pasado de todo en esta primera parte de temporada. 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Luis Gute dice, media teleserie que hizo Tomás Herrera para firmar por Rangers y ahora se va a préstamo. Esto le pasa a Rangers nomás. O sea, es una alternativa, don Luis, de que pueda ir a sumar minutos a otro equipo. No, no quiere decir de que el jugador se va a ir. Yo creo que acá lo que más necesita son alternativas, pero de que el jugador ha tenido oportunidades, las tuvo, y muchas, acá en Rangers, y no las supo aprovechar. Gabriel Rojas nos manda saludos. Buenos días, Félix, el saludo para él, y nos hablaba de los lesionados. Aún les queda a los lesionados. Qué manera de sufrir Rangers en este aspecto. Un verdadero hospital ahí en la tienda Piducana, pero bueno, ¿qué se le va a hacer? Así que estamos en el Gigante, más de 30 años en la cancha, más de 31 años en la cancha, siguiendo a Rangers en de Talca, y este fin de semana ahí en el Valle del Aconcagua. Así que el saludo para todos los que nos están escuchando en el Gigante Deportivo Matinal, siempre deseándoles que tengan un lindo miércoles, comenzar con buena actitud, positivismo total, para que sea un lindo día y que el día sábado pueda llegar esa primera victoria. 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En el Gigante nos indica la hora, 8:19. Vamos a la pausa y ya seguimos junto a Roberto Ramos Vega y junto a todo el pueblo rojinegro, que hay mucha audiencia. Les agradecemos ahí en el tablón virtual. Dejen su comentario, porque a la vuelta seguimos leyendo su testimonio.
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21: Regresamos en el Gigante Deportivo con toda la información, como es habitual, cada jornada matinal y a las 14 horas por las distintas plataformas. Y a esta hora, un saludo para Romeo Silva Jorquera, que nos dice que está escuchando ahí el Gigante Deportivo y dice: vamos este sábado, los rojinegros, que comienza la repuntada. Y un saludo al Juventud Villalegre y a toda su gente, otro centenario de la región. Así que el saludo para el Rome, un gran amigo ahí de la comuna de Viñedos y Naranjos, y que nos dice que está escuchando. Así que a todo el Gimnasio Tailandia, además, que están entrenando los muchachos para los distintos desafíos con el profe Mati. Así que en todos lados se escucha fuerte y claro el trabajo del Gigante Deportivo. En la previa al partido que va a ser este fin de semana en el Valle de la Aconcagua, porque el rojinegro va a ser ahí visitante, pero gracias a sus hinchas, ¿por qué no ser el local en otra cancha más de el país? Don Andrés Saavedra dice: los jugadores que debieran llegar a Rangers son Caroca, Tobias Figueroa y César Pinares. Claro, Caroca tiene unas ganas de poder regresar a vestir la tricota rojinegra. Está jugando en el fútbol amateur, pero está ahí atento al llamado. Pero se ve complicado de que pueda venir, para que pueda volver a Rangers lo de Caroca. Hay que ser bien sincero con ese tema. Se ve complejo de que pueda regresar. Don Luis Fernando Jaramillo Rocco dice: hola Félix, el equipo va mejorando en lo futbolístico y si llegan tres reales refuerzos, no me extrañaría que termine inserto dentro de los 8 primeros. Saludos. No hay que equivocarse, yo creo que hay que traer jugadores de jerarquía, hay que potenciar este equipo, sobre todo en la zona ofensiva. Esto se gana con goles y el Piducano no tiene alternativas en esa zona tan importante del campo de juego. Don Andrés Saavedra dice: Rangers el sábado va a ganar 3-1. Me parece bien. Hay optimismo en la hinchada, a pesar de todo lo que ha sufrido Rangers. Es increíble, bien la hinchada. Don Oscar Méndez dice: buenos días al panel, el sábado ganamos. El saludo para él. Francisco Saavedra: hola, buenos días Gigante Deportivo, los estoy escuchando en la pega, dice, junto a mis compañeros, esperando novedades de Rangers de Talca. Así que el saludo para don Francisco Saavedra. Y la señora Marina Orellana dice: buenos días Gigante, desde San Javier escuchando, y el sábado empieza la racha de Rangers. Vamos Rangers, querido, el saludo para las distintas comunas. Sabemos que el Gigante se escucha muy fuerte, a la locomoción colectiva, a todos los muchachos ahí que van en los colectivos, en las micros, así que en todos lados el Gigante. Gracias por eso, por acompañarnos a diario. 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Y don Francisco Savera nos manda saludos, la señora Lidia Garrido, buenos días Gigante Deportivo, vamos que de esta salimos. El saludo para Raúl Andrés Bustos, para todos los que nos siguen a esta hora de la tarde, y estamos a esta hora de la mañana, yo ya estaba diciendo la tarde, aún no, estamos en la mañana comenzando esta jornada junto a Roberto Ramos Vega y nuestro director Víctor Tomás Díaz González. Seguimos escuchando a Agustín Mora, un jugador que ha sido utilizado como lateral izquierdo y además ahí en la zona media. Así que continuamos en el diálogo con el jugador, con el canterano, porque señaló que Rangers se creó muchas oportunidades, pero estuvieron poco finos en la puntada final ahí en el norte del país, en el empate 1-1 ante Iquique.
17: Así es, el primer tiempo tuvimos cuántas llegadas y no nos salía, cuántas pelotas paradas tuvimos también. Y bueno, también estamos con esa mala suerte que también ahí no está perjudicando, pero ya de aquí estoy convencido y ya hicimos un buen partido. A mi parecer hicimos un buen partido. Y nada, de aquí para arriba y seguir. Y también agradecer a la hinchada y la que vino. Vinieron en masa, vino mucha gente y el pique es largo. Así que gracias.
21: Sí, están muy alegres los hinchas por eso, porque han sentido el apoyo, así incondicional, en distintas canchas. El esfuerzo económico que realizan los hinchas. Así que es valorable. Y ahora hay que esperar qué va a pasar con los partidos que quedan contra Wanderers y contra Santa Cruz, porque está la posibilidad de que existan algunas promociones. Ojalá que en ese sentido pueda, ¿por qué no?, un 2x1 y en todas las localidades, no que excluyan a la galería, porque si bien es una de las más baratas del país, de igual manera la gente que va a ese sector quiere tener la posibilidad de algún cariñito, alguna promoción. Así que Rangers tendrá que en algún momento dar a conocer esa información, pero creo que es oportuno poder jugar con mucha gente, ¿por qué no?, con 10.000 personas, con esta promoción que estábamos hablando. Si Rangers habitualmente lleva 5.000, 6.000 personas, imagínense si la campaña fuese buena. Rangers jugaría cada partido a estadio lleno. Así que es una motivación extra de poder contar con jugadores de jerarquía, y ahora es el momento. Lo dijimos que era un plantel corto, pero ahora ya llegó la oportunidad para los directivos para poder escoger bien y que lleguen jugadores que realmente puedan desempeñarse de buena manera, que cumplan una buena función acá en Rangers, que el rendimiento sea superlativo, no que vengan a pasear a Talca. 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Seguimos conversando en el diálogo con Agustín Mora, el jugador que podría tener nuevamente minutos y que señala que el equipo mereció más y que de a poco van recuperando ese nivel que deben demostrar en la tienda centenaria.
17: Sí, donde salgo estamos muy felices, muy, muy, muy felices, porque rescatamos un punto y todo el equipo sintió que mereció más. Teníamos para él lo ganado, así que la última, más encima, no nos cobra un penal, que fue claro. Así que nada, feliz, y estoy convencido que ahora vamos a ganar a San Felipe.
21: Esa es la convicción que tienen en el plantel, de poder ir recuperando puntos, lo que se ha perdido. Ahora la posibilidad es clara, contra Unión San Felipe, poder ir a sumar 3 puntos. 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Así que en este Gigante Deportivo, para rematar lo que decía Agustín Mora, la importancia que ha tenido que los jugadores de la cantera de a poco van teniendo minutos, y han tenido grandes responsabilidades, porque hay jugadores como Sebastián Acuña, Agustín Mora, que, bueno, son canteranos, ya no cumplen con la regla, pero que sí sienten la camiseta, además de los chicos como Tomás Gómez, como Renato Valenzuela, como Rodrigo Muñoz Carú, que han ido apareciendo y que están pidiendo camiseta, están pidiendo minutos para tener minutos en cancha. Así que se refiere a este tema, a la posibilidad que han tenido los jugadores del fútbol joven de sumar minutos. Escuchamos a Mora acá en el Gigante.
17: Bueno, el Carú entró un poco tiempo y lo hizo de buena forma, metió, corrió, le metió actitud, que eso es lo que más necesitamos ahora. Así que, y el penal que no nos cobraron fue penalazo, así que nada, estoy feliz, gracias a la gente que vino y de aquí para arriba.
21: Don Luis Guti dice, Tobías Figueroa se ve más cerca que Gárate, tiene ofertas de equipos de primera división. Se comienza a mover el mercado de fichajes y creo que en Rangers tienen que apurar la causa, tienen que ir a buscar a esos jugadores, porque acá no se pueden equivocar si Rangers quiere mantener la categoría. Así que hay que ir a buscar jugadores de jerarquía, sandías caladas, como se dice en el campo. 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En el Gigante nos indica la hora, hoy pasa muy rápido la jornada matinal del día miércoles, 8:41. Vamos a un break y ya seguimos con más Gigante.
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12: Regresamos en el Gigante Deportivo. El agradecimiento, muchos auditores ahí nos dejan su mensaje y además escuchándonos en distintos frentes y en distintos sectores de Talca, la región, el país y el mundo. Don José Díaz dice: Félix, ¿se puede reemplazar ese delantero sin ocupar un cupo de los tres? ¿Hay que contratar? Son las tres opciones y nada más. Ya es historia lo de Sebastián Rivas, pero no se puede reemplazar a menos que estuviera lesionado, es la única fórmula, pero en este caso no es así. Luis Guti, que llegarán tiempos mejores, dice, esa es la actitud. Esperemos que en Rangers pueda tener una buena actuación ahí en el Valle de la Aconcagua ante el elenco de Unión San Felipe. Y dice Luis Guti, con Gárate, todavía Figueroa y Penares, no quiero más guerra. Eso es, ojalá que lleguen jugadores de calidad en Rangers. El tema que pasa es que César Pinares, por ejemplo, ha sido llamado por varios equipos, además de Primera División. Deportes Concepción me decían que de igual manera anda atrás los pasos del volante creativo. 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Y además una invitación para la gente de San Javier. ¿Por qué? Porque la comuna de Loncomilla recibirá el Tour de Copas. Va a estar ahí en San Javier este día jueves 14 de mayo en el gimnasio municipal de 9 a 14 horas. Estarán las Copas del Mundo, la Champions League, la Europa League, la Copa Libertadores, la Sudamericana, la Recopa, la Copa América 2015, la Copa Centenario, además del Balón de Oro, el Botín de Oro y el Premio The Best. Así que un lindo panorama para los niños, para la familia en general, para poder tener esa chance de ver ahí el Tour de Copas, esta exhibición gratuita que reunirá estos históricos trofeos del fútbol mundial y sudamericano. Así que la cita es este día jueves 14 de mayo. La invitación es gratuita, así que en el gimnasio municipal. Así que el saludo para todos. Recordar que el Gigante Deportivo, más de 31 años en la cancha, siguiendo la huella del rojinegro. 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El agradecimiento a Roberto Ramos Vega. Estuvimos acá junto a nuestro director Víctor Tomás Díaz González y que les habla el periodista Félix Rodrigo Ruiz González. El saludo, que tengan un lindo miércoles y la invitación que extendía para las 14 horas, ahí estará Chinito Castillo, Pablo Sepúlveda, para dar a conocer y actualizar todo lo que pasa con el equipo talquino. Será hasta la próxima, un abrazo cordial y vamos por este miércoles.
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10: 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Dirección General, Víctor Díaz González. Gracias por su sintonía. Buenos días.
13: Radio Mágica le indica la hora.
14: 8:59 a.m.
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¿cómo están? ¿Cómo amanecieron esta mañanita? Nublada, fría. Luego revisamos cuánta temperatura hay, pero lo anunciamos el día de ayer, que hoy iba a estar nublado, que iba a estar el día así como está hoy, muy similar al día de ayer. Hoy miércoles ya 13 de mayo. Saludan, Santoral Católico de hoy saluda a Nuestra Señora de Fátima, para que lo sepan. ¿Ya? 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

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Bien, vamos a revisar el pronóstico del tiempo para hoy, para mañana, para toda la semana. ¿Cómo dice? ¿Cómo dice por acá? Les cuento. Para hoy se espera un día nublado, cubierto todo el día. Ya no veremos rayito de sol alguno. Se espera una máxima de 14 grados de temperatura. El jueves tendremos un día cubierto, variando nubosidad parcial. Mañana sí podríamos tener unos rayitos de sol. Mañana sí, mañana se espera una mínima de 7 y una máxima de 16. El viernes cubierto, variando nublado, mínima 6, máxima 14 grados. El sábado cubierto, variando nubosidad parcial, mínima 4, máxima 15. Va a estar bastante frío el fin de semana, pero con solcito, sí, en la tarde, para el sábado, de cubierto, variando nubosidad parcial. El domingo se espera un día nublado, variando a despejado, con una mínima de 3 y una máxima de 16 grados. Ese es el pronóstico del tiempo para los próximos días en Talca y gran parte de la región del Maule. Seguimos con la música.

Es mejor así. Son las 9 de la mañana con 26 minutos, 9 con 26. A través de Mágica, aquí en la 89.5. En este día miércoles. Seguimos con la música. Carlos Vives nos viene a cantar La Tierra del Olvido.

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1: 9:31 a.m.
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Falta 22 minutos para que sean ya las 10 de la mañana, 22 para las 10 a través de Mágica, aquí en la 89.5. Vamos revisando titulares de la prensa a nivel nacional e internacional por acá. Superintendencia de Salud instruye ISAPRE gestionar sin esperas cobertura para todos los pacientes con cáncer, incluye las coberturas GES y CAEC. Mira qué bueno, vamos a entrar en detalle con eso, ¿ya? Imparable, el cobre marca otro máximo histórico y roza los 6,4 dólares la libra en Londres. Qué bueno. Pero está así, sube, bueno, como todo el dólar, todo. Menos luego de fe, que sube nomás. Por acá, un problema crónico, las deudas del Estado con la ciencia y el complejo acomodo del Ministerio. Concon, Temuco, La Serena lideran, revisa... esto es la zona de metropolitana, donde más han subido los gastos comunes. Corte rechaza solicitud de desafuero contra expresidente Boric por injurias graves. Fue presentada por Dalab Miobilovic, exdirector de SLEP. ¿Todavía tiene fuero? ¿Tiene fuero? ¿El expresidente Boric tiene fuero todavía? Qué fuerte, ¿eh? Que un presidente quede protegido así. ¿Por cuánto? Vamos a averiguar, lo vamos a contar. Hablo de todo. No es justo. Por acá, Trump llega a China 9 años después de su primera visita. Se reunirá con Xi Jinping. Fue recibido por autoridades chinas en una ceremonia. A 45 años del atentado contra Juan Pablo II, el rompecabezas aún no resuelto del ataque. 45 años. Tesorería contraataca con informe para rebatir los más de 1,000 recursos en su contra por cobro del CAE. Faltan 20 minutos para que sean ya las 10 de la mañana, 20 para las 10, a través de Mágica, aquí en la 89.5. Seguimos con buena música a esta hora. Harto ritmo.

¿Cuándo? Faltan 7 minutos para que sean ya las 10 de la mañana, 7 para las 10, a través de Mágica, aquí en el 89.5. Vamos a estar revisando noticias, vamos a estar, por supuesto, con horóscopo también. Vamos a tener mini especial el día de hoy, así que no se mueva de la sintonía de Mágica.

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1: 9:57 a.m.
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2: Este 12 de mayo se conmemoró el aniversario 284 de la ciudad de Talca, capital de la región del Maule, donde el municipio organizó una misa de acción de gracia en el templo catedral y un acto protocolar en el Teatro Regional del Maule, ceremonia donde se entregaron galardones a los hijos y ciudadanos ilustres de la ciudad. Tanto el jefe comunal de Talca, Juan Carlos Díaz, como el gobernador de la región del Maule, Pedro Pablo Álvarez Salamanca, coincidieron en que se debe trabajar de manera conjunta por el desarrollo comunal.
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2: En una de las intervenciones sanitarias más relevantes para enfrentar el rezago en salud pública, el delegado presidencial regional Juan Eduardo Prieto presentó junto a autoridades de salud el Plan Oncológico 90 Días, estrategia impulsada por el gobierno del presidente José Antonio Katz para acelerar diagnósticos, tratamientos y definición de rutas clínicas para pacientes oncológicos que acumulaban retrasos críticos en la región del Maule, con meta establecida el 30 de junio del presente año.
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Son las 10 de la mañana con 5 minutos, 10 con 5 a través de Mágica, aquí en el 89.5. Vamos a revisar esta información para muchos. Atención, los que tienen, están en ISAPRE, ¿ya? Superintendencia de Salud instruye a ISAPRES gestionar sin esperas cobertura para todos los pacientes con cáncer. Esto en el marco de la alerta oncológica decretada por el gobierno, incluye las coberturas GES y CAEC. ¿Ya? En un plazo máximo de 48 horas, la Superintendencia de Salud instruyó este miércoles a las ISAPRES del país otorgar coberturas sin obstáculos administrativos a pacientes con cáncer. Esto en el contexto de alerta sanitaria oncológica decretada por el Ministerio de Salud en ejercicio de sus facultades normativas. La Superintendencia resolvió reforzar las obligaciones que las ISAPRES ya tienen con sus beneficiarios y asegurar su cumplimiento efectivo. Con esto, las aseguradoras de salud deben dar acceso de inmediato al tratamiento, entregar oportunamente los medicamentos, activar las coberturas GES y difundir la realización de exámenes preventivos gratuitos. En un comunicado, la institución señala que uno de los obstáculos más frecuentes que enfrentan los pacientes oncológicos es la repetición de exámenes o la asistencia a nuevas consultas médicas para que las ISAPRES autoricen el tratamiento. Ahora, las aseguradoras deben agilizar el ingreso al tratamiento, evitando demoras en su autorización, en la parte burocrática y que muchas veces complica. Si el paciente cuenta con diagnóstico emitido por un médico debidamente registrado, obviamente, la ISAPRE debe autorizar, pero de inmediato, su ingreso a etapa de tratamiento dentro de la red GES sin más trámites. O sea, se acaba la burocracia ahí. Sin más esperas, consigna la Superintendencia. Así que, bueno, para que lo sepan, con el fin de entregar los medicamentos adecuadamente también a los pacientes con cáncer, la institución estableció una cadena clara de responsabilidades cuando la farmacia en convenio con la ISAPRE no puede entregar de inmediato un fármaco oncológico GES, tiene hasta 48 horas para despacharlo directamente al domicilio del paciente y sin cobro adicional. ¿Qué le parece? Está bien. Ahora, con FONASA, ¿qué va a pasar? Vamos a ver. 10 de la mañana con 8 minutos, 10 con 8, a través de Mágica, aquí en la 89.5.

pasar a control de detención este miércoles. Ya noticia a nivel nacional, ¿ah? Un estudiante de 16 años fue detenido ayer en Talca luego de lanzar un petardo en clases y herir a una compañera del liceo Abate Molina. Ya, de acuerdo a los antecedentes conocidos hasta ahora, el incidente ocurrió durante la jornada escolar. En ese contexto, el alumno habría lanzado un petardo que impactó a otra estudiante dejándola con lesiones leves. Tras ser denunciado, Carabineros detuvo al menor de edad, dejando a disposición del Ministerio Público. El adolescente del liceo Abate Molina es detenido por el uso de fuegos pirotécnicos. El imputado arrojó un petardo activado a la compañera, causándole lesiones leves. Afortunadamente leves, dijo la fiscalía en un comunicado. Este miércoles pasará control de detención ante el juzgado de garantía de Talca. Por su parte, desde la dirección del liceo de Abate Molina nos han referido a este grave hecho. El tema es delicado, ya hay dos menores involucrados, en este caso la víctima y el victimario. Ojalá se puedan esclarecer las cosas. Uno siempre trata, cuando pasan este tipo de cosas, trata de pensar, pucha, un chiquillo de 16 años. Lo hizo por lucirse, por jugar, no pensó en las consecuencias, no lo hizo con mala intención, como cuando con mala intención me hablo de, no sé, po. Quiso asustarla nomás y no pensó que el petardo iba a explotar y no sé, uno siempre trata como de pecar de ingenuo ahí y no ver malicia, pero el tema es que es una situación compleja, porque fueron lesiones leves afortunadamente, pero las cosas pueden haber sido peor. O sea, se imagina la cara, le desfigura el rostro a la niña. Le embarra la vida, pero para siempre, ¿ya? O los ojos, imagínense, pierda la vista, tan delicada que es la vista. O sea, de verdad puede ser gravísimo. Y acá cuando por eso ahora ya nada de exageración. Yo creo que estamos pasando en el área de la educación una crisis bien grande, que no es que es de ahora, es que se está dejando ver ahora. Una crisis nunca viene, los adolescentes no cambian de un día para otro y se ponen así como... ¡Ay, desordenado y violento y todo! No, esto viene arrastrándose y explotó ahora nada más. Nada más, ¿ya? O quizá ahora sí se está dando más a conocer, nada más, pues. Puede ser, ese es otro tema. Bien, esperemos que las cosas se puedan arreglar de buena manera. Porque igual, me imagino a la familia, a los padres, tanto de la niña como de él, no la deben estar pasando bien. O sea, es un tema... complejo, no es fácil. Son las 10 de la mañana con 15 minutos, 10 con 15 a través de Mágica, aquí en la 89.5.

Qué buen tema, cuando son las 10 de la mañana con 19 minutos, 10 con 19 a través de Mágica, aquí en la 89.5. Revisamos más por acá este tema. Bueno, bien, salimos esta información de este adolescente que está detenido por lanzar petardo en clases y herir a una compañera en Talca. Por acá tenemos esta información. Está interesante. Uso de inteligencia artificial en las empresas despierta desconfianza entre la mayoría de los consumidores. Ya la IA aplicada a la publicidad, atención directa y respuesta al cliente lidera el recelo. Ya, porque bueno, este uso de esta herramienta, inteligencia artificial, ha ganado terreno en distintos sectores de la economía. Pero los consumidores aún observan con desconfianza los resultados, según las empresas que ven con optimismo los beneficios de esta tecnología. Claro, un ahorro tremendo, porque se ahorran de pagar cuánto personal, pues. Los directivos tienden a subvalorar la resistencia de sus clientes en esta materia. Así se reflejan los resultados en Estudio de Confianza 2026, un sondeo que tradicionalmente mide la relación entre empresas y clientes. Según esta medición, un 53% de los consumidores dice desconfiar de la calidad de las respuestas que proporciona la IA cuando contactan a una compañía. Y un 47% ve con suspicacia que las empresas usen este tipo de herramientas en la atención del cliente. La misma proporción tiene una opinión negativa del uso de la tecnología generativa en la publicidad. Ahí yo también estoy... sí me gusta la inteligencia artificial, pero cuando uno llama a una empresa y contesta a un de más, te responden, te derivan a un WhatsApp, ¿cierto? Y tú hablas con una inteligencia artificial que te dice, hola, soy tanto, y tienes nombre de persona, por lo general de mujer, ¿cómo te puedo atender? Si quieres esto, aprieta uno y chateando, no escribe. Y el tema es que uno no está hablando con una persona. Entonces, si uno quiere hacer un reclamo o algo, preguntar algo, que no está dentro de lo que ellos responden, información que es incompleta. A mí personalmente no lo encuentro más útil, ¿ya? Claro, para la empresa sí, pues obviamente es útil. ¿Usted qué opina? ¿Usted está de acuerdo con que todo avance con esta tecnología de inteligencia artificial para atención de público y todo eso? ¿Es más rápido? Porque a veces la gente se queja, oye, que me atendieron súper mal, es que era aquí, entonces ya ahora se evita eso. Si alguien dice eso. Pero, bueno, esa es la situación. Vamos a ver cómo va a ir dejando sin trabajo a las personas la inteligencia artificial. Pues es tremendo. Tremendo como nos está invadiendo. Son las 10 de la mañana con 22 minutos. 10 con 22 a través de Mágica aquí en la 89.5.

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1: 10 de la mañana, 26 minutos.
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Faltan 23 minutos para que sean ya las 11 de la mañana, 23 para las 11, a través de Mágica aquí en la 89.5 en este día miércoles. Bien, vamos por acá revisando más informaciones a nivel nacional e internacional también. Ya, ¿qué pasó con el tema de los deudores del CAE? Tesorería contraataca con informe para rebatir los más de 1.000 recursos en su contra por cobro del CAE. Hasta ahora más de 200 han sido declarados inadmisibles por la Corte Suprema. Será una disputa reñida hasta el 10 de mayo. 1.783 recursos de protección se habían interpuesto en contra de los procesos de cobro iniciados por la Tesorería General de la República a los deudores del crédito del CAE. La institución inició los procesos de cobranza después de la asunción de la administración del presidente José Antonio Kast. La decisión recibió el impulso del ministro de Hacienda, Jorge Quirós. Hasta ahora el balance más reciente indica que se han recuperado más de 37.000 millones de pesos. El recurso de protección es una acción que contempla la Constitución para resguardar los derechos de las personas ante un acto ilegal o arbitrario. Y a diferencia del juicio ordinario, su tramitación se realiza ante una corte de apelaciones y es más expedita. Así que vamos a ver qué pasa ahí con los que se han declarado inadmisibles, pero ya muchos han pagado. Eso es destacable, absolutamente destacable. Significa que sí podían pagar, que no había problema y todo. Bueno, los demás casos se verán, cada quien, cierto, sabe su bolsillo y cuántos gastos tiene, porque una persona puede ganar 1 millón, pero otra persona gana 2. ¿Ya? Pero el que gana 2 tiene más gasto. Por enfermedad, por un tema legal, por un tema, en fin, por hijos, un sinfín de situaciones que cambian completamente la realidad con quien gana 1 millón de pesos, que se ve como más, no sé, es relativo también, eso es relativo. Imagínense a alguien que sí gana bien, pero tiene su mamá enferma, está pagando un tratamiento por una enfermedad, tiene un hijo con problemas, no sé, un montón de cosas. Entonces, es compleja la situación, de que catalogar por quién gana más, quién gana menos, es complejo, pero bueno, cada caso es distinto. Continuamos con la música cuando faltan 20 minutos para que sean ya las 11 de la mañana a través de Mágica, aquí en la 89.5.

Faltan 15 minutos para que sean ya las 11 de la mañana, 15 para las 11 a través de Mágica, aquí en la 89.5 en este día miércoles nublado que va a estar así. Yo les cuento que la temperatura del momento es de exactamente 10 grados de temperatura con la sensación térmica de 9, para que lo sepan, ¿ya? Porque está bastante nublado, frío. No hay posibilidad hoy de que alumbre el sol para nada, ¿ya? Para nada, no hagamos ilusiones, porque no vamos a tener rayitos del sol el día de hoy, ¿ya? Bien, continuamos por acá con la música, luego vamos a ir horóscopo, qué sé yo. Tenemos hartas cosas. Seguimos con Pedro Capó, que nos canta Libre.

Oye, nos pidieron una canción que antigua y que es de la novela que protagonizó La Lucerito y que ella cantaba la canción también. ¿Se acuerdan? Los parientes pobres del amor.

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1: 10 de la mañana, 54 minutos.
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2: Fueron inauguradas las nuevas obras en la población Los Conquistadores en la comuna de Longaví, espacios que permitirán fortalecer la vida comunitaria, el deporte y la recreación de cientos de familias del sector. La iniciativa corresponde al proyecto Reposición Multicancha y Sede Social Los Conquistadores, financiado con recursos del Gobierno Regional del Maule a través del Fondo Regional de Iniciativa Local, FRIL.
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2: En un paso decisivo para reducir el déficit habitacional en la comuna de Curepto, autoridades regionales y locales se reunieron para coordinar el futuro de importantes proyectos de vivienda. El foco principal del encuentro fue el Comité Los Castaños, iniciativa que busca entregar una solución definitiva a más de un centenar de familias de la zona. Durante la jornada, el Seremi de la Vivienda del Maule, Patricio Ponce, confirmó que tras las gestiones realizadas ante el Ministerio en Santiago, se ha establecido una hoja de ruta clara.
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0: Bien, son las 11 de la mañana con 3 minutos, 11 con 3. Tenemos una visita ilustre acá el día de hoy. Mire, justamente ayer celebramos el aniversario de nuestro querido Talca, 284 años de vida. ¡Somos viejitos!
1: Sí, muy
0: y miren a qué tengo invitado acá, nada más ni nada menos que el alcalde de Talca, la ilustre municipalidad de Talca, Juan Carlos Díaz. ¿Cómo está, alcalde? Bienvenido. Muy, pero muy buenos días. Bienvenido.
1: Muy buenos días, Elena, gusto saludarle. Muchas gracias por acogernos acá en su programa. Recién estábamos en el matinal que cumple 2 años también.
0: Sí, pues mire, sí.
1: Ayer celebramos, como usted bien dice, los 284 años. Partimos el día sábado 9 con un tedeum evangélico. Ayer a las 10 horas tuvimos el día 12, que es el día donde se celebra el aniversario de nuestra ciudad. Tuvimos un tedeum católico y después a las 12 horas una ceremonia donde se reconocieron vecinos. Nacido en Talca, destacados, hijos ilustres, también ciudadanos ilustres e instituciones destacadas. La verdad es que fue una ceremonia bastante emotiva. Y después quisimos entregar unas palabras, una reflexión, recorriendo la historia de nuestra ciudad desde el punto de vista productivo, para ver nuestro pasado, nuestro presente y también la proyección de futuro.
0: Sí, una ciudad muy linda, una ciudad que manteniendo su identidad ha crecido mucho. Se ha expandido, hay que decir, pues si está ya Talca, sí, está todo urbano, es poco lo rural que nos va quedando.
1: Lo conversábamos, porque la ciudad o la identidad se construye a lo largo de su historia.
0: Claro.
1: Y la historia va mutando también.
0: Sí.
1: Lo decíamos ayer en el discurso de aniversario, a mediados del siglo XIX, 1850 hacia adelante, Talca era una ciudad industrial, donde la producción de trigo, los molinos, pero había estaba la manufactura, surgen empresas o industrias como calafa, aceitera, arrocera, papelera.
0: Claro, que muchas ya no están.
1: Muchas ya no están, por diferentes razones también decíamos ya a partir de la mitad del siglo XX o 1930, la depresión, terremoto, fueron golpeando duramente el centralismo a nuestra ciudad. Y fue mutando a una ciudad de servicio. Y también hubo una migración importante desde comunas cercanas que son más rurales. Y ahí se construye una nueva identidad también.
0: Claro, porque también Talca, era una ciudad universitaria.
1: En ese tiempo era una ciudad industrial, sí, 100% urbana. Las industrias también configuraron el desarrollo de nuestra ciudad. Las villas donde vivían las personas que trabajaban generaron toda una identidad distinta. Después con los servicios, la creación de la universidad a partir de la segunda mitad del siglo XX también ya le da una configuración distinta. Pero antes que eso ocurriese, existió esta migración y que hace crecer nuestra ciudad también hacia la periferia.
0: Claro. ¿Ah?
1: Claro. Lo decíamos ayer en el discurso, se generan las desigualdades. En algún momento, del año 50, 60 en adelante, tuvimos muchos campamentos en nuestra ciudad.
0: Hoy sí.
1: Lo que pasa es que se nos olvida. Hoy día no existen. No existen. La ciudad ha evolucionado y tenemos una ciudad que ha resuelto algo tan complejo como es el problema de los campamentos. Y eso quedó resuelto hace más de una década en nuestra ciudad. Pero hoy día la ciudad universitaria, la ciudad de servicios también ha mostrado una realidad distinta. Hoy día tenemos una ciudad que ha crecido también no solamente en población, sino que también en calidad de vida. Y eso la ha consolidado como la más importante de la región del Maule y una de las más importantes del centro sur de Chile. Y lo decíamos que el gran desafío para los próximos 50 años es proyectarla hacia el futuro. Y ahí las universidades juegan un rol importantísimo.
0: Sí.
1: Sin lugar a dudas que el mundo privado, los gobiernos locales, regionales y nacionales. Pero la universidad yo creo que es un...
0: Juegan un rol fundamental, aparte que ha destacado mucho distintas universidades acá de nuestra ciudad.
1: Tenemos alrededor de más de 30.000, 35.000 alumnos.
0: Sí, eso a nivel internacional han destacado en distintos proyectos científicos y todo, muchas cosas.
1: Y eso hace que la ciudad se configure desde el punto de vista urbano de una manera distinta. Pero la planificación urbana, nosotros decíamos, ahí existe una contribución importante que se puede desarrollar desde las universidades. Lo manifestábamos, teníamos la presencia ayer de rectores de distintas casas de estudio y el desafío es ya no solamente es trabajar hacia adentro, que los están haciendo muy bien y está ese reconocimiento que usted dice, sino que también la vinculación con el medio, pero no como algo secundario, sino que como elemento central.
0: Sí, como parte
1: entonces,
0: de la
1: como
0: comunidad.
1: Parte de la comunidad.
0: Sí.
1: Y hacernos que la universidad se hagan parte en el desarrollo cultural, en el desarrollo científico, en el desarrollo de la salud, en el desarrollo urbano también. O sea, que sean también entes y mentes críticas y aportantes. Y eso tiene que ser institucional.

0: Analizar, sí, pero para eso también hay que generar las condiciones, porque hablamos de los alumnos, pero después de los profesionales. Y los profesionales, para que decidan quedarse acá, tienen que tener oportunidades laborales. Además, y también los servicios adecuados. Sí. Entonces, la ciudad tiene que hacer lo suyo. Y ahí, por eso digo yo, es un trabajo conjunto, que no se trata de exigirle al otro, sino que como esta responsabilidad del Talca en los próximos 50 años la asumimos de manera compartida y unida.
1: Exactamente. Una ciudad que ha crecido tanto, alcalde, o sea, muchas cosas por destacar. La conectividad que iba mejorando. Nunca, yo creo que nunca se va a llegar un 100% de la conectividad, porque cada vez la gente que se compra un automóvil, todo eso va creciendo. Eso fue en pandemia, que explotó, sí, eso, ¿cierto? Sí. Y el mercado explotó por ese lado y se
0: queremos, nosotros estamos y todo, pero trabajando y estamos en un proyecto de regeneración del casco histórico para lograr recuperar esa ciudad escalumana donde era más caminable. El vehículo ya está y vino para quedarse, sí, difícil, pero hay que fortalecer el transporte público, recuperar nuestro casco histórico, y las distancias se hacen más caminables, y sí, eso también elimina o reduce bastante la congestión vehicular. Y por otro lado, creemos importantísimo también avanzar en iniciativas que se están trabajando. Ayer hablábamos un poco que la inmediatez muchas veces no nos deja ver los avances. Nosotros hemos logrado crecer significativamente. Recién hablábamos en el programa con las conexiones Oriente-Poniente, que están medias paralizadas producto de la concesión y que estaban contempladas para ejecutarse el año 2024-2028. Pero nos reunimos con el ministro de Obras Públicas y creemos que eso en esa dirección tenemos que avanzar. Se está trabajando en un proyecto de electromovilidad con el gobierno regional, con el Ministerio de Transporte también, por los perímetros de exclusión, porque como usted bien dice, post pandemia la gente compró mucho vehículo.
1: Sí,
0: y claro, por un tema de seguridad, desde el punto de vista de la salud, pero también eso hizo que decayera el transporte público. Bueno, eso, son iniciativas que se están trabajando en las diferentes
1: Los buses eléctricos, hablando de transporte,
0: pero funcionan muy,
1: alcalde,
0: bien. Pues.
1: La gente, me ha tocado conocer a personas que ocupan mucho estos buses eléctricos, que son maravillosos, y que se les da bastante utilidad. La gente dice, ay, pero es que los veo. No, la gente, los adultos mayores, hacen mucho uso de esto. Ahora con los paraderos también que tenemos inteligentes, ¿cierto?
0: Sí.
1: Maravilloso. Puede saber la gente cuando viene la micro, le va a avisar, puede cargar su celular, va a quedar protegido de la lluvia, del frío, del calor en el verano. Entonces, este tema de los buses eléctricos, llegaron para quedarse. Al principio no se le tenía mucha fe, así como que buses eléctricos, ¿para qué? Y la utilidad que está prestando la población adulto mayor, conectándola para que vaya a su lugar. Aparte que la gente habla mucho del personal que tiene
0: propósitos. El principal, el original, era que nuestros adultos mayores tenían una pensión bastante baja, ¿no es cierto?
1: Sí.
0: Y ya venir al centro a pagarse, al hospital, todo, le significaba 2.000, 3.000 pesos semanales, 12.000 pesos. Para muchos puede ser poco. En ese momento, cuando se crea este proyecto de electromovilidad, la pensión media promedio era de 110.000, 120.000 pesos. O sea, un 10% del sueldo se les iba en transporte.
1: Sí.
0: Entonces creímos que era significativo. Y existían subsidios, pero casi siempre los subsidios benefician más a la región metropolitana que a las regiones.
1: Sí, nos toca poquito.
0: Nosotros después avanzamos al 50%, claro.
1: Sí.
0: Nosotros dijimos, bueno, realizamos un transporte exclusivo para el adulto mayor, y después dijimos, mire, no solamente adultos mayores, porque el adulto mayor tiene el problema de que el costo de la vida se le hace más difícil.
1: A ver, hay otro tema, alcalde, que es muy, muy beneficioso de estos buses eléctricos, que a veces la locomoción colectiva
0: no les para.
1: Claro, van con burrito,
0: sí, pues,
1: van
0: no,
1: con bastón,
0: a eso quería llegar. Entonces
1: van
0: nosotros
1: con muleta,
0: dijimos, mire, y las velocidades, todo el tema. Entonces nosotros dijimos, mira, a los adultos mayores se les hace difícil tomar la locomoción colectiva, y también a las personas en situación de discapacidad.
1: Sí.
0: Cuando van en su silla eléctrica, porque no tienen la rampa, por diferentes razones. Yo no estoy, el transporte cumple un rol importante,
1: no,
0: pero,
1: es crítica a ellos,
0: pero tiene dificultades para utilizarlo. Entonces dijimos, mira, adquiramos un bus, tomemos un bus que permita que los adultos mayores en situación de movilidad reducida y también las personas en situación de discapacidad lo puedan utilizar de buena forma. Entonces este bus tiene un alzahombres, tiene esa rampa,
1: sí,
0: al interior usted ve y tiene espacio para sillas de rueda,
1: muy,
0: o sea,
1: amplia,
0: tiene sistema Braille,
1: sí,
0: y nosotros dijimos, bueno, que tenga un asistente también. Y empezamos a catastrar a todos los adultos mayores. Y esto no tiene por objetivo andar apurado. Esto es para hacer los trámites, que se programen las personas. Al comienzo costó que fuese utilizado. Y nos decían todos, oiga, pero si no andan gente en los buses, destínenlos para los demás. Yo recuerdo que cuando las personas marchaban por el Tata, después se les olvida el Tata, ¿no es cierto?
1: Claro, claro.
0: ¿Ah?
1: Claro.
0: Entonces, nosotros creemos que este programa ha ido creciendo. Mire, nosotros no lo hacemos para competir con nadie, porque ojalá todas las comunas lo pudiesen tener. Pero creo que esto es inédito. Hay unas comunas que tienen un bus, dos buses, nosotros tenemos un

Ahí estaba el grupo Rauquén con La Enredadera. Qué lindo tema, ¿no? Esa cadencia de voz, esas voces lindas, con una melodía maravillosa. No, me encanta la voz de ellos que cantan hermosísimo La Enredadera. Después escucharemos al conjunto Chamal, La Orquídea. ¿Ya? 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Para los que somos talquinos, de acá siempre sabemos inmediatamente lo que estamos diciendo. La gente que no es de acá no entiende nunca, dan ganas de pegarle con un palo en la cabeza. ¿Cómo puede ser tan duro decirle yo a Chile así? Pero ¿cómo puede ser usted? Porque no siempre uno de la gente. Yo, gente que no conozco, no creo, ni a los niños tampoco. Solamente a la gente de mi edad, digamos, y los más jóvenes que me han utilizado para que los tutee. Porque no ando nada tuteando a 10, 3 y 10, 3. Pero dan ganas de decirle, oiga, pero ¿cómo puede ser tan duro usted? ¿Cómo no va a entender? El eje central de Talca es la 1 sur. Sur. Ahora hay que ser, pero ya tener ser amigo, para no entender. Si tenemos el eje central, que es la 1 sur, después vamos para el norte, la 1 norte. Después 2 norte. Toda la calle, de punta a punta, 2 norte, 3 norte, 4 norte. Fácil. Estamos en la plaza y nos vamos a la cordillera, decimos Oriente, porque vamos para el oriente. 1 oriente, 2 oriente, 3 oriente, 4 oriente, 5 oriente, 10, 30 oriente. Fácil. Y nos vamos para la costa de la Plaza de Armas, 1 poniente, 2 poniente, 3 poniente. Oiga, bota, la idea mágica, maravillosa, perdón, que se le ocurrió al que colocó este nombre a las calles. Ahora, en la periferia de la ciudad, ya le cambiaron la dirección. ¿Cierto? O sea, no son 13 Oriente, 14 Oriente, 40 Oriente, en algunas partes son sectores con nombre, con las calles, hierbas buenas. Por ejemplo, por decirle, hay toda una cantidad de nombres de flores, de árboles, del sector, de qué sé yo, eso en las calles. Ha cambiado. 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Y dice que no está arrepentido. Yo le digo que no está arrepentido de que le gustan las patas de chancho, jamás, me dijo. Nunca me voy a arrepentir, a mí me gustan las patas de chancho. ¿Y qué, me dijo? A mi amigo no lo voy a nombrar, porque si lo nombro yo puedo decir, puedo decir malo, ¿cómo decir que a Raúl Torres le gustan las patas de chancho? Nada, no. Ahora, no a todos los Torres le gustan las patas de chancho. Mi compadre Lucho Torres, que es amigo mío, un suegro, no le gustan las patas de chancho a este. Desde las patas de pollo, sí, yo estaba con él y no, puta que me gusta esta chuchagua. 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

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Y lo que es mejor, la atención de las chiquillas ahí. Todos se han enamorado. Incluso hay algunos jotis que van con la esperanza pararse afuera a ver si acaso cae algo, que son lindas las chicas. Puta, que son lindas las cabras que tiene mi sobrino, weón. Claro, mi compadre Lucio Torres se queda día entero esperando afuera y a ver si acaso le caen al toro, como dice el dicho campesino. A ver si le caen al toro. ¿Cuándo? Ya. 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Buena onda, weón. Yo lo veo ahí cerquita cuando voy al mercado, mi hijo, yo ahí está cerquita ahí en el mercado campesino, en el mercadito campesino. Ahí cuando sale una bandera y se adornaron, está bonito, me parece todo Maule. Tiene que seguir adelante con un alcalde joven, caballero, cercano, don Pablo Luna. Su alcalde de Maule, un amigo de su comuna, don Pablo Luna. 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Vamos a la música, tenemos tiempo, son las 12:20. Como siempre, esperando su mensaje, su saludo. Fátima, única, de origen árabe. Fátima, si usted conoce una Fátima. Clarita Valenzuela, buenos días, mi estimado. Quería hacerle una consulta. Me comentan las personas que lo escuchan por radio que ya no encuentran la emisora. Si usted pudiera, por favor, explicarme dónde pueden escucharlo, yo lo hago por internet. Por eso puedo conectarme con su programa. Espero que me haya entendido. Pero perfecto, pues mi querida amiga hermosa, preciosa, usted cómo no lo voy a saber yo. Yo sé inmediatamente al tiro cómo lo voy a hacer. Dígale a su amiga que sintonice en la radio FM. Y busquen 89.5. Y ahí estamos saliendo al aire por la mágica FM. ¿Oh? Estamos a otro nivel, van a otro nivel. Ya estamos en FM. Claro que no tenemos que ir, pero nos vamos a quedar aquí porque no es nuestra casa. Nosotros, la casa nuestra es amiga. La radio amiga en 1020 AM. Tiene sus detalles, hoy día o mañana se arreglaría. Y ahí vamos a estar por la amiga 8. Ahí nos escribió la Clarita Valenzuela, dice que está todo bien, muchas gracias. Por nada, pues. Clarita, cuéntele usted a su amiga ahí, que vamos a estar aquí nosotros. Hoy día tenemos la cena de la SCD. ¿Qué es la SCD, dirá usted? La SCD es la Sociedad Chilena del Derecho del Autor. Cuando usted es artista o tiene otro tipo de arte, lo inscribe, ¿cierto? Y se inscribe la SCD, la Sociedad Chilena del Derecho del Autor. Y los artistas, digamos, la mayoría, están inscritos en la Sociedad Chilena del Autor. Si usted hace una canción, la tiene que inscribir y después va al derecho del autor, también le dice, esta canción es mía. Con letra y música y todos los detalles que le pide a mí. Hoy día tenemos una reunión, digamos, la cena anual de la SCD, que nos toca a nosotros la parte del centro, porque también la hacen en el sur, la hacen en todos lados. La gente de Temuco no venía a la cena, cada ciudad. Y nos toca hoy día en la SCD. Soy como la enredadera entre tú. Oiga, ahí. Vamos a ir a la musiquita, tenemos tiempo. Le vamos a hacer escuchar ahora al conjunto Chamal. La orquídea se llama este tema. Ahí está.

Ahí estaban la orquídea, se llama el tema que estábamos escuchando, y lo traía el conjunto Chamán. 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Son las 12:28. Tenemos el significado de Fátima, única, de origen árabe. ¿Usted conoce alguna Fátima? Única, de origen árabe. Las características de Fátima, yo no sé si usted conocerá a alguien que se llama Fátima, ¿no? Es inquieta, de fuerte personalidad y muy natural en su trato con los demás. Sabe escuchar y dar consejos. Es muy buena amiga y perseverante con sus ideales. En el amor, necesita una pareja estable para sentirse completa. ¿Eh? Una pareja estable, nada, andar por ahí. Salgamos este fin de semana. Por si acaso yo no llego a todo y me perdí, tú tranquila, no le digas nada a mi mami. Dice que yo me fui antes nomás, ¿ya? O me fui después, pues yo me fui antes y no vi nada que pasó con él. Oiga, ¿qué hermano escribió? Nadie. Aquí le mando saludos a todos nuestros auditores. Estamos tratando de resolverle en este día nublado, feo. Escoa, me dijeron el día me dijeron Escoa. Te quedé tan picho. Hoy día tendremos, ¿cuánto? Hoy 16 grados la máxima. Esa va a ser la temperatura. En este minuto hay 13 grados. Se espera un clima parcialmente nublado hasta las 20 horas. Hoy día el calegallo, el sol, va a dar la vuelta como a las 6 de la tarde, podría al atardecer verlo usted, que se separan algunas nubes. Pero yo creo que mañana vamos a tener sol. Nublado y sol, nublado y sol. Sábado, domingo y lunes, puro sol nomás, puro sol, nada más. Si yo debiera trabajar en la tele, va a dar este... Lo aseguro que, pero inmediatamente al tiro. Me contrataría, pero yo no quiero ir a Santiago, no me interesa. ¿Qué está dando el tiempo en la tele? No, mejor prefiero estar aquí. No. Ya se me perdió, ¿cómo se llama? La música de la radio. Aquí está. Vamos a escuchar ahora a don Pedro Mesones. No, doña Margot Loyola no ha cantado. Póngale que enoje la señora y yo no le digo que no pase a cantar. Viajó, la tenemos aquí atrás del escenario y después le digo que no canta. La señora es mañosa. No, aquí está. Hay zambas, se llama este tema, y lo trae doña Margot Loyola.

tan, tan. Y ya está. Ahí estábamos escuchando a Margot Loyola entonces con ese tema tan re bonito. Y nos estaba mandando su mensaje a don Gonzalo Rojas de ¿cómo se llama? 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Y me dice que me está invitando al arrollado y a las tortillas. Y yo no sé si puedo ir todavía. Pero dice que al hacer un día me van a invitar a los perniles cocidos, el arrollado, la tortilla. ¡Ah! Pero bueno, se le agradece, pues, jovencito, se le agradece a usted, muy amable. Dice que tiene a su suegra un poquito delicada de salud, pero bueno, ya va a andar súper bien. Va a andar, digo yo, porque parece que le metió un problema a la rodilla. Mira que en estas edades de unos puñales normalmente, y yo creo que su suegra no creo que sea menor que usted. Entonces, a la edad de esta altura, uno como que empieza todas las dolencias: la rodilla, los talos, los tobillos, los hombros, y toda la cuestión le duele. ¿Y qué le vamos a hacer? Haciendo ahí, digo, por un lado, el privilegio de estar, la suerte de estar, y por otro lado, hay que aguantar nomás, pues si queremos estar más tiempo, tenemos que aguantar y soportar y tratarnos. Que esa es la flojera del hombre o de nosotros en general. Somos flojos para ir al médico, para que nos digan qué es lo que tenemos, porque hay distintas enfermedades y no todos los doctores o médicos saben todo. Cada uno se especializa en algo, por lo tanto, va a él ese algo. Aquí, en este caso, es una rodilla. Ya. Yo estuve el otro día enfermo, una rodilla, no podía pisar mucho. Le hacía empeño, pero igual el dolor de la rodilla es más grande. Viene a pisar don Juan del Caíno, el amigo mío que está en campo allá conmigo. Él tuvo tanto tiempo que no podía pisar, ahora yo creo que está pisando, ¿no? Pero le colocaron en la rodilla esa cuestión, que en una inyección entre medio de la cuestión aquí. Mi Dios dice que duele. Es infiltraciones que le hacen las rodillas. Entonces, duele, duele muchísimo. Pues hay que cuidarse. Si usted es mayorcito ya, amigo, con todo respeto, disculpe, no juegue nada a la pelota. No es que en una trancada, una mala intención, se cayó, tropezó, la mente va más rápido que las piernas, se puede caer, lastimar la cara, puta, romperse un hombro, una rodilla. ¿Para qué? Se la está dando de cauro. Ahora, si entra a jugar, recibe la pelota y tírela al tiro. No se ponga, me voy por la izquierda, soy zurdo, al suelo. Mierda. No, deje un consejo, usted haga lo que quiera con su vida. A la edad de uno, grandecito, viejoncito, lo mejor es caminar. Si tiene la posibilidad de nadar, nadar, pero caminar, hacer bicicleta, por ejemplo. Ojalá una bicicleta estática, con la lluvia, los tiempos malos, feos y cosas así, no va a estar yendo para allá para el cerro, andar en bicicleta, lo pueden chocar, Ojalá una estática. Con 20 minutos de bicicleta al día usted anda, pero súper bien. Después hace unos ejercicios que son poquitos, y para estirar sus músculos, y va a andar, pero súper, súper bien. Luego, ya, tómelo, déjelo. El doctor Clavelongo, bola de cristal, le da esos pequeños consejos a usted, por si es mayorcito ya. No se dan de nada dando el olo para ni una cosa. Yo no voy a pisar otro día. Porque no voy a la rodilla, Juanito tampoco puede pisar. Ya, escucharemos música. De ahí hablamos de nuestros auspiciadores. Y ahora vamos a escuchar a don Pedro Mesones. Veamos de qué se trata este tema. ¿Dónde estás? Se llama este tema, lo trae don Pedro Mesones.

Hola, regalón. Me saluda después de escuchar a un Pedro Pezone por aquí. Mi sobrino Ricardo Vito, mi suboficial mayor de Carabineros, me dice aquí: hola, regalón, que le vaya bien en la actividad de la noche. Yo acá en Santiago, en periodo de pruebas, re bien. Saluda a todos sus auditores y al José. Le voy a preguntar al tiro, sobrino: ¿a cuál José? Claro, porque me quedé con la duda. Si me puso salud al José, ¿cuál José? El mismo. La Patita González nos escribe por acá, dice: hola, Clarito, cariño y saludo también para los auditores que están en sintonía con la alegría de siempre. Clarito, saludos a los hermanos Emilio Carmencita Flores, abrazos para usted. Patita González Garriga, que esté bien, Patita, usted. En el paseo humano anda y dice que anda estudiando, mi sobrino Ricardo. ¿Cómo es la cosa? Estudiando y lo veo que anda en el paseo humano ahí de paseo. Ah, andemos con mentiras, pues. Mire que anda paseando. Ya. Vamos a tratar de revolverla, contarles que nuestros auspiciadores están junto a nosotros. Son las 12:42 minutitas, estamos en Radio Mágica, en el 89.5, por si acaso. Quizás mañana estemos en La Amiga, porque están los técnicos trabajando, dándole duro, allá en Maule, en la planta de la radio. ¿Ya? Y porque en La Amiga nos echan de menos. Se le agradece también a todos quienes nos han llamado para decirnos: oiga, ¿qué pasa, Clarito? ¿Por qué no está en la radio? ¿Está enfermo? Cosas así, nos llaman. Se le agradece la preocupación, ¿cierto? Pero aquí estamos. 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Todo eso se lo tienen longaniza para el choripán. Ah, queda bueno eso. Ahí me gusta, yo corto por la mitad la longaniza, no la he hecho entera, porque no queda muy gorda. Y el pan lo tuesto un poquito en la parrilla cuando estoy haciendo un asado, ¿cierto? Se le pone un poquito que le está el pan y usted, pan francés. Y lo corta por la mitad y le pone la mitad de la longaniza. Partía por la mitad de la longaniza, no entera, no. Partirla a lo largo, no un pedazo aquí, un pedazo allá, mira, a lo largo. Un pedazo de lo corta con un cuchillo bueno, a lo largo. Y se la echa a la mitad del pan nomás, le va a quedar más grato comérselo. Porque si no, mucho pan y así un pedazo de longaniza, después no comen asado. ¿Ah? Es lo que yo digo, usted haga el asado como quiera. Si yo algo me puedo levantar de coxi, es decirle que me gusta hacer asado. Y creo que no me queda mal el asado. Entonces le puedo dar hasta su. Oiga, dice que se pone un gorro de papel en la cabeza, un cartucho así, y anda con una rama de cilantro echándole un líquido de cerveza con sal, supongo, al niño al asado. No es nada bueno hacer asado. No es nada bueno hacer asado. El asado te hace solo, dijo un amigo. El asado te tiene que dar al vaso. Si es asado de cordero, sal, nada más que sal. Si es asado de chivo, sal, nada más que sal. Si es asado de vacuno, sal, nada más que sal. Si es asado de cerdo, sal con ajo y un aliño que usted quiera, y dejarlo enfriar, dejarlo ojalá 2 días dentro del refrigerador, el sazonado, el asado de chancho, y después lo tira a la parrilla, a ver que le va a quedar un asado rico. Y la brasa, ojalá de carbón de espino. Y usted lo enciende, después cuando está encendida la brasa, usted la empieza, las que están negras las tira para el ladito y las demás las desparrama y se va a poner así como un poquito de ceniza por encima. Un poquito de ceniza por la brasa, ahí tiene el asado. Usted no muy alto ni muy bajo, ponga su mano. ¿Se me quema la mano o no? Saca la mano. Ah, esta está en temperatura buena. Y ahí tira el asado. Que no se le queme, que no se le enfríe. No, con asado frío horrible. Por eso hay gente que por ahorrar compra carbón de pino. Es lo más malo que hay para hacer asado. Se enciende lindo, pero se apaga el tiro.
En cambio, el carbón de espino le dura una hora, dos horas la brasa y usted hace toda la sangre. Confirmo que le quedan buenos los asados, muy ricos. Saludos desde San Felipe. Ah, buena, señora Viviana. O don Axel, dice que confirma que los asados, años que no comía asado de cordero y el que usted nos hizo estaba maravilloso, nos dice allá desde San Felipe, no es que yo lo invité a mi casa. Hola, Clarito, ¿cómo está la Charito? Hasta las 12:46 y tenemos la Charito presente de nuestros oficiadores. 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La Charito dice: en este día en un lado feo. Hola, Clarito, ¿cómo está? Espero que muy bien. Mucho cariño y bendición a usted y a cada auditor fiel a su programa. Aquí escuchando sus comentarios, que me río con usted. ¿Comentaré algo? A ver, idea, porque no loca. Dice, comentaré algo. Sí, ¿verdad? Hay una edad que uno se le vienen todas las enfermedades. Yo he ido a médico y sigo igual, con dolores. Es que yo tengo problemas a la tiroides, pero me lo estoy controlando. La élite uno va a hacerse los exámenes rutinarios, yo me los tomo en marzo y me derivan al cardiólogo, al psicólogo, a la nutricionista, a la matrona. Así que termino el año en médico. Y eso que no estoy tan vieja, pero así es la vida. Saluda a la señora Cecilia y su familia, caso cerrado. La Charito, su fan número uno de Talca. Que esté bien. Usted también, Charito, cuídese. La vida, así como le decía yo antes, andamos con estos dolores para todos lados. Sí, pues Viviana dice que nos saluda desde allá de San Felipe, entonces dice que da fe de que los asados que hace este caballero que está hablando quedan buenos. Ahora, si usted quiere comer un asado bueno, invíteme, yo se lo hago. Claro, sí, yo le hago. Tengo un amigo que es mentiroso y dice que un día lo invitaron a un asado de la empresa. Tenía un aniversario. Empresa. Y llegó allá y no había nadie. No había nadie. Entonces dijo yo, por ayudar un poco, como no estaban todavía, prendí una brasita. Después llega el jefe, el que era dueño del asado, y le dice, ¿se acaso se podía hacer la movida de tirar unas carnecitas al asado mientras? Y al rato le empezaron a sumar, a sumar, a sumar parrilla. Al final tuvo que hacer un asado para 140 personas. Le digo, bueno, que estás mentiroso, pues la caga. ¿Cómo tan mentiroso? ¿Cómo si te invitaron? Se supone que tú estás invitado, pues viejo. ¿Cierto? Si usted me invita a mí a su casa, que si yo tengo una fiesta de aniversario y cumpleaños, no sé, de los papás, donde hay 70 personas, y usted me invita a mí y después me manda a hacer el asado. Bueno, una vez me pasó con un amigo, llegué a su casa y me mandó a hacer el asado. Agarré mi foto y me fui, lo volví mal. Le dije, permiso, con todo respeto, chao. Llegaba como 3 minutos yo leseando con el asado y dije, ¿qué tengo que estar haciendo asado? Bueno, andaba con una casaca nueva, he comprado recién, hacía frío, no me la podía sacar. Y me la voy a quemar con esta aldecera porque se los pincho una cuestión y se quema. No, me voy. Permiso, buenas tardes, chao. Me fui, no volví mal. Yo soy mayor, mañana, ¿cómo me invita a usted a su casa? Es como yo invito a un amigo a mi casa y le digo que me haga el asado, weón. O que me pague la cuota, weón. Venga, ahora sí están las cuestiones, los bautizos, amigas, ustedes no los bautizos, esta otra cuestión, ¿cómo se llama? Ay, se me olvidó, no se me puede olvidar. Viene de shower, baby shower. Guagua en el agua, supongo que significa todavía. Está la guagua acá adentro. Baby, chau. Oye, lo invitan a usted. Algunos le pasan un sobre. No traiga regalo. No, porque la niña ya tiene todo. Ya le regalamos todo, le compramos todo. Así que no traiga, le vamos a usar un sobre. Y usted ahí entra lo que cree que puede apoyar para la niña.
Otros le dan un link, una cosa así, donde usted deposita una plata en vez de del regalo, aparecen regalos ahí que son, digamos, supuestos regalos. Aparecen equipo, música, plancha, refrigeradores, tele, qué sé yo, todo lo que se le ocurre a usted aparece. Y usted dice, este regalo, pa, ¿cuánto cuesta? 30 lucas. ¡Chum! Y le manda, y a él le aparece 30 lucas en su cuenta corriente, o en su cuenta, RUT, o ahorro, lo que sea. ¿Ya? No sé, en su cuenta le aparecería, ¿qué cuenta? No sé. Entonces, es una nueva fórmula que se usa hoy día. Para el que va de invitado, es cómodo. Porque hoy día saben transferir plata con el teléfono, que si le transfieren al tipo, listo, ya no anduve en el centro buscando algo que le gustará, me puedo equivocar. No. Le llegan las lucas nada más. Y algunos están haciendo negocio con la más. Piden una guagua prestada, y y mandan el link, vamos a bautizar la guagua. Qué bueno, la guagua, lo que esté bautizando, no sabe, no es invitado. Vamos a bautizar la guagua y piden tiqui, y le sale la fiesta gratis y le sobra trago, le sobra comida, le sobra plata, todo lo que. No, nosotros la hacemos a la antigua, no. Usted lo invita, regalo presente, tome, ahí está. Así es lo que uno hace porque es más antiguo. Oiga, son las 12:52 minutitos y me estoy despidiendo con pelambre. Claro, ¿qué le vamos a hacer? Pues discúlpeme, soy así yo, pelador. Le agradecemos a la Sarito, a la Patita González, a todos quienes nos escribieron, a la señora Clarita Valenzuela. Gracias por habernos escrito, a todos ustedes. Don Gonzalo Rojas, Ricardo, mi sobrino, que anda paseando en Santiago y dice que está trabajando, estudiando. Ya no es nada. No es nada, cabros chicos, sí, para andar haciendo la flojera azul. La cimarra. Ya. Saludos a todos, dice mi sobrino Ricardo Brito, que anda por allá por Santiago. Buenas tardes para todos, dice Clarita Valenzuela. Gracias por escucharnos usted, Clarita. Y gracias a los amigos que nos han escuchado en FM, en Radio Mágica. Puede que mañana no estemos como puede que estemos. No lo sabemos. ¿Ya? Ahora, si llegaran 100 firmas más o menos que digan, oiga, Clavel, queremos que siga en Radio Mágica. Que tenía bueno. Salud. Que esté súper bien. Le damos un abrazo a todos ustedes. Que estén bien y le vamos a dejar escuchando del clavel. Que le tenemos tres. Pues tenemos el gallo en su gallinero. Aurela Salas y canta. A mí me gusta este tema. Tiene buen ritmo. Y como ustedes no lo han escuchado nunca, te lo vamos a tocar ahora. Nos vemos mañana, si Dios quiere. Que estén súper bien. Gracias a don Roberto Ramos, la sala de sonido. Por este lado, su amigo Clavel. Que estén bien. Oiga, tengo razones para reírme esta tarde. Mañana me puedo reír todo lo que quiera. Yo no sé usted, señora. Si anda enojada, no es problema mío que no me toque. Aquí está Clavel con el gallo. Nos vemos mañana. Adiós.

0: 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Buenas tardes.
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2: 12 horas, 58 minutos.
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5: 13 horas, 30 minutos.
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7: ¿Cómo están? Muy buenas tardes, cordialmente les saludamos. Hoy miércoles 13 de mayo, cuando tenemos 13 grados a esta hora en la capital del Maule, damos a conocer rápidamente algunos titulares. Ciudad de Talca conmemoró 284 años de su fundación. El delegado presidencial regional Juan Eduardo Prieto dio a conocer el Plan Oncológico 90 Días, estrategia que busca acelerar la atención de más de 2.000 pacientes en la región del Maule. El Ministerio de Vivienda y la Municipalidad de Curepto agilizan soluciones para terrenos del Comité Los Castaños. Este deberá concluir en un plazo de 6 meses. Vamos al detalle de las informaciones cuando tenemos las 13 horas con 31 minutos. Este 12 de mayo se conmemoró el aniversario 284 de Talca, donde la municipalidad organizó una misa en la catedral, más un acto protocolar en el Teatro Regional del Maule. Además, se entregó galardones a los hijos ilustres de la comuna y se nominó a ciudadanos ilustres. El alcalde de la ciudad, Juan Carlos Díaz, habló de los desafíos que presenta Talca.
8: Estamos trabajando arduamente, nosotros nos hemos propuesto recuperar el casco histórico, estamos ya a puertas de adjudicar nuestro nuevo plan regulador para dar directrices para los próximos 50 años. Creo que Talca se tiene que convertir en la ciudad del conocimiento, tenemos unas grandes universidades locales y hoy día han contribuido a recibir estudiantes y esos estudiantes hoy día tienen que ser parte del desarrollo de la ciudad. Así es que todos estos desafíos tenemos que trabajarlos mancomunadamente, como lo decía recién, entre las autoridades y con la comunidad también.
7: Tanto el jefe comunal como el gobernador del Maule, Pedro Álvarez Salamanca, coinciden en que se debe trabajar conjuntamente por el desarrollo de la ciudad. Se anunciaron además recursos para proyectos. Escuchemos al gobernador.
9: Queremos empezar, ya estamos ya en licitación, ¿no es cierto?, lo que es la intendencia regional. Ese es un tremendo proyecto que ya está en carpeta, está avanzando. Por lo tanto, de aquí esperamos que en 2 años más nuestro tremendo patrimonio que tenemos aquí al frente de la plaza esté operativo, así que ese es un regalo importante para la ciudad.
10: ¿El mercado de la escuela concentrada?
9: No, eso está complicado, nosotros no tenemos recursos para eso, aquí tenemos que tener una mesa de trabajo entre el MOB, entre nosotros, Subdere, en fin, somos todos, tenemos que aportar, pero el gobierno regional podemos aportar, sí, pero no el 100% de los recursos.
10: ¿Para esos dos proyectos?
9: Para esos dos proyectos, para los que sean.
7: Con 284 años de trayectoria, la ciudad, cuyo nombre proviene del mapudungún Tralca, que significa trueno, se posiciona hoy como un centro estratégico en el corazón del país. Escuchemos a uno de los concejales, Marcelo Rojas.
11: Un tremendo aniversario, hoy día están todas las autoridades y creemos que Talca ha crecido en infraestructura, ha crecido en institucionalidad, y lo único que le pedimos a la ciudad, a la gente, que disfrute este día, y necesitamos también más compromiso de las autoridades, de los parlamentarios que recién hoy día han sido electos, que se comprometan con la capital regional, porque necesitamos mucha ayuda.
7: Actualmente Talca destaca no solamente por la relevancia histórica y cultural, sino además por el liderazgo en educación superior, una oferta creciente gastronómica y una sólida estructura deportiva, elementos que definen la identidad de los habitantes y el aporte al desarrollo nacional. 3:34, rápidamente vamos a la línea telefónica. Miguel García, ¿cómo está? Buenas tardes.
12: Buenas tardes, Cine Marchán, Roberto Ramos Vega en la sala de sonido. Muy breve, indicar que jornada bastante tranquila, por lo menos en Talca. Inés, esta mañana, recordamos, se desarrolló como estaba previsto este simulacro, 11 de la mañana, el simulacro de terremoto con personas atrapadas en el centro penitenciario femenino, encabezada Gendarmería de la región del Maule, Senapret, y también la presencia de los equipos de emergencia en la avenida San Miguel con la rastras aparentando de que habían personas atrapadas tras un terremoto. Recordar que esto se está diseminando en distintos centros penitenciarios, establecimientos educacionales, preparando a las personas ante la eventualidad que se produzca un desastre natural como ocurrido en febrero, el 27F del año 2010. Así que todo se desarrolló con normalidad. Estamos a la espera entonces del comunicado público que va a llegar Gendarmería respecto a lo que fue esta actividad de simulacro que se desarrolló en horas de esta mañana. Recuerda que anoche el único, los dos llamados que tuvimos estructurales, se produjo en 26 Oriente con el 7 Sur, principio de incendio que no pasó a mayores, Villa Don Manuel, sector oriente de Talca, y anoche en la Villa Don Ignacia 1, altura de 27 Sur con 5.5 Poniente. Se registró también un llamado estructural de humo que emanaba del interior de una casa de habitación de origen desconocido que no pasó a mayores, aparentemente podría haber sido un recalentamiento eléctrico, y en el caso anterior daños menores sin el marcha. En el tiempo, Roberto Ramos Vega. Inés, tengan ustedes una buena jornada de todo. Muy buenas tardes.
7: Muy buenas tardes, Miguel. Muchas gracias por esa información. A esta hora vamos a nuestro informativo en línea con un especial de prensa. Conversamos in situ con el alcalde subrogante. Yo le sacaría el subrogante, pero así lo están mencionando legalmente. Luis Alarcón Núñez, conocido como Rebeliño. Ahí a mí me produjo alguna confusión en el momento de redactar alguna información con este segundo nombre bastante especial. Alcalde de San Javier, bienvenido a nuestra Radio Amiga y Mágica, a nuestro informativo central de línea.
13: Radio Amiga y Mágica, la verdad que agradezco por estar acá. Gracias a ustedes por permitirnos llegar a cada hogar, a la intimidad de los hogares, cuando está ahí la señora cocinando, mi mamita sin duda nos está escuchando, le mandamos un saludo, un abrazo apretado a todos ustedes, y sin duda creo que estos son los momentos para poder informarse, para saber en qué está la región, en qué estamos haciendo, quiénes Dios nos ha permitido estar como autoridades, como alcalde hoy día de San Javier, y agradezco una vez más a ustedes, obviamente a usted por darnos la oportunidad de conversar con la gente.
7: Muchas gracias, alcalde. Se asume de manera inusitada, a raíz de las problemáticas presentadas por la anterior autoridad comunal, a este cargo. ¿Cómo lo encuentra?
13: Llevo 3 meses y medio en el cargo, así también con todo el equipo de confianza, con el jefe de gabinete, haciendo lo mejor que podemos, entregando todo de nosotros. El alcalde Jorge Silva es suspendido de sus funciones, obviamente está intentando revertir esta situación y nosotros estamos dando lo mejor de nosotros desde la suplencia de este cargo, obviamente dejando todo en las manos de Dios, si Él nos permite seguir, si tenemos que volver a ser concejal, siempre daremos lo mejor de nosotros hasta el momento.
7: Pero ya está el piso listo para ser alcalde en la próxima elección.
13: La verdad que hay un cariño,
7: de alcalde oficialmente.
13: Hay un cariño muy grande de la gente. En las últimas dos elecciones, siempre con la primera mayoría, tanto como como concejal principalmente, obviamente era lo único que hacía concejal, pero en las últimas dos elecciones saqué primera mayoría. 2021 muy bien, 2024 fue increíble el cariño, el respaldo de cada uno de los ciudadanos de San Javier con el 22% de la población, y siempre pensamos en el 2028 como el proyecto alcaldía. Perfecto. Hoy Dios nos ha permitido llegar antes, con mucha responsabilidad tomamos este cargo, la suplencia del cargo de alcalde, y daremos lo mejor de nosotros.
7: Ahora, nosotros lo hemos visto que ha habido un avance bastante significativo en estos tres meses, cosa que no logra cualquier autoridad. ¿Cuáles son los principales logros que usted destaca en estos tres meses, alcalde, y cómo ha logrado conseguirlo?
13: Yo creo que uno no se puede olvidar que somos sanjavierinos, que somos ciudadanos de la misma comuna, que mi mamá se atiende en el CEFAN, que mi hermana transitan por las mismas calles, mi familia y uno mismo. Hace su vida en la comuna. Entonces, cuando uno ve la necesidad de contar con una urgencia comunal, cuando uno ve la necesidad de contar con la primera ambulancia, porque por años se ha solicitado y no se ha escuchado a la gente, no se ha escuchado a las autoridades, a los concejales, hoy lo primero que hacemos es trabajar en equipo. Hoy lo primero que hacemos es tomar las decisiones que por años se venían diciendo, gritándole a la autoridad, necesitamos una urgencia comunal, necesitamos una ambulancia, necesitamos que la locomoción colectiva llegue al CEFAN, necesitamos mayor seguridad, necesitamos baños públicos, que son cosas a lo mejor tan simples que en tres meses estamos dando los frutos, dando resultados. Creo que es
7: gestión, eso se llama
13: gestión. Netamente gestión. Gestionar, es netamente estar en los zapatos de las personas, empatizar con la necesidad de la comuna, y hoy día que Dios nos permite estar aquí, nosotros obviamente tenemos las atribuciones para llevarlo a cabo y lo estamos logrando.
7: Eso se llama gestión, lo hemos dicho con letras mayúsculas. Para que los pueblos, las ciudades, las comunas avancen, se necesita que la gente, quienes están al cargo realmente, hagan la pega como tienen que hacerla. Me recuerdo que una de las primeras actividades que hizo el alcalde de San Javier, y que fue bastante notorio, a lo mejor para otros ni siquiera es tan significativo, pero para aquella familia sí, fue que usted se preocupó de poner techo a esas personas que se habían quemado, que habían tenido un incendio. Y una señora decía, yo pensé que no llegaba aquí, alcalde, porque soy la última de acá, de este sector.
13: Así es, de hecho, veníamos en camino y llamamos a Claudia Jorquera, que me imagino que le conoce muy bien.
7: Sí, la Claudita, sí.
13: Claudita, hoy día en nuestra Dideco, el que fuera, por favor, a visitar a la familia que también sufrió un incendio anoche en su totalidad, en poder gestionar rápidamente la casa de emergencia, que hoy día es además digna. Hoy día ya no son media agua como en aquellos tiempos, sino que es una casa de emergencia digna. En lo cual hemos sufrido estas situaciones ya desde el primer día. Recuerdo que dos o tres días que habíamos asumido el cargo se queman tres viviendas, después se queman dos o tres más, y en toda ella hemos podido gestionar. Hoy día tienen un techo, tienen donde poder estar como familia, y es nuestra mirada de poder llegar de inmediato. Anoche, por cosas muy personales, no pude llegar al lugar. Todo el equipo pudimos gestionar rápidamente, Diego de comunicaciones al tiro en terreno, así también de la Dirección de Gestión de Riesgo de Desastre, los asistentes sociales de inmediato en el lugar, empatizando obviamente con la necesidad y con lo que se estaba viviendo. Así que hoy día, levantando la ficha FIBE, levantando primeramente el ALFA y entregando toda la información al gobierno, al Estado, para poder responder rápidamente a estas necesidades.
7: Alcalde, recursos royalty, ¿en qué los va a invertir? ¿Están destinados ya?
13: Los primeros recursos royalty, los 216 millones, lo principal fue la ambulancia para nuestra comuna, la primera, así también para algunas otras necesidades, los baños públicos. Pero estos 216 que nos llegaron la semana pasada, estamos trabajando. De hecho, hoy día tenemos una mesa de trabajo para poder destinar estos recursos, los cuales siempre van a ir en mejora de la gente. Los anteriores recursos destinamos para ayudas sociales, en su gran mayoría, para 1,000 cajas de mercadería, para 1,000 becas de 60,000 pesos para cada uno de los estudiantes que se acrediten esta beca. Y lo de ahora, optamos principalmente por un nuevo paradero para lo que es el CEFAN de nuestra comuna, unas salas que se necesitan en el SECOF del barrio San Pablo, que es muy necesario también. Estamos viendo todo lo que sea algo tan simple, pero tan necesario en nuestra comuna.
7: ¿Problemas hídricos en su comuna, alcalde?
13: Sí, sin duda.
7: ¿Sector costero? ¿Cómo lo va resolviendo?
13: Luis Cruz Martínez, estamos gestionando con la DOH, también con diferentes entes de Estado, de gobierno, para dar una respuesta definitiva. Llevamos años del 2014 con el mismo déficit hídrico y nadie ha sido capaz de pensar en una solución definitiva. Así que estamos en eso. La próxima semana tenemos en la delegación presidencial nuevamente una mesa de trabajo porque necesitamos decirle a los vecinos que va a llegar el próximo año y vamos a ir dando soluciones definitivas y no todos los años con el mismo problema.
7: Perfecto, al alcalde de San Javier no se le escapa una. Muy bien, me parece que hay que abordar todos los temas porque todos los temas son relevantes.
13: Tenemos un equipo bueno, tenemos un equipo de trabajo y todos tienen sus funciones.
7: Alcalde, antes de irnos, quiero tomar una nota sensible. Usted sufrió la pérdida de un funcionario precisamente de comunicaciones, mientras desarrollaban precisamente la pega. ¿Qué pasa con su equipo? ¿Cómo lo tomó usted? ¿Qué pasa con la comunidad? ¿Qué experiencia tan triste nos deja este hecho?
13: De hecho, creo que a mí es una de las personas que me afecta porque a Pablo lo finiquitan en diciembre por ser mi amigo. Y cuando llegamos, Dios nos permite llegar de alcalde, lo primero que hago es retornar a Pablo Lozano y obviamente a varios amigos que habían sufrido la misma situación, persecución política. Y luego, antes de un mes, tenemos este accidente tan trágico donde él fallece. Y lo lamentamos mucho, nos duele el alma, le recordamos siempre, cada vez que nos subimos al auto recordamos la misma instancia. Y yo creo que hoy día nos pasó lo mismo y a lo mejor nadie dijo nada, pero cada vez que nos trasladamos a Talca, donde sufrimos el accidente, se nos viene a la memoria. Pero creo que no le vamos a olvidar nunca, nos duele mucho, es un funcionario, fue quien entregó su vida también al servicio público y... eso, nos duele.
7: Y eso,
13: aún.
7: Alcalde, también nos deja como una lección en el sentido de no tener funcionarios en el aire trabajando, que fue un poco lo que le ocurrió a estos chiquillos, que tal como usted señalaba, fueron despedidos por razones políticas. Es como para tomar medidas a futuro, para que no queden desprotegidos, me refiero, y estén cubiertos por todas las leyes.
13: Sí, es súper complejo, porque él había vuelto en honorario, no, sí. Sus contratas se la habían entregado a otro...
7: A un pituto
13: político, quien está con licencia médica, además, y perdón si me meto en un problema por decir esto.
7: Es la verdad,
13: desde el día uno se enfermaron varios desde que llegamos y que se lamenta porque necesitamos cupo. Hay mucha gente que necesita a funcionarios públicos atendiéndole por sus necesidades, pero se pierden desde lo político. Nosotros, Pablo contaba con su contrato a honorario, lo cual le deja desvalido en muchas prestaciones desde la salud pública.
7: Bueno, lamentable, con esta nota un poquito triste, haciendo un lindo recordatorio de lo que fue el aporte de Pablo Lozano, que nos afectó a todos los medios, porque todos le conocíamos. Damos punto final a esta especial de prensa en nuestro informativo de Radios Amiga y Mágica con el alcalde de San Javier, que le deseamos el mejor de los éxitos, don Luis Alarcón Núñez, conocido como Luis Rivelino.
13: Alcalde, el segundo nombre.
7: Los micrófonos para usted.
13: Agradecer a ustedes, a la gente de la casa, decirles que seguimos trabajando. Les pedimos la oración siempre, somos personas lo más cercano posible, siempre decimos que seremos servidores que tengan un oído presto y un corazón sensible ante tanta necesidad y solamente comprometer lo mejor de nosotros, la entrega del 100% en lo que estamos haciendo.
7: Muy bien, especial de prensa entonces, continuamos con las noticias.
14: Muy interesante la entrevista con el alcalde, ¿eh? Muy buena. Rápidamente le comento que en una de las intervenciones sanitarias más importantes para enfrentar el rezago en salud pública, el delegado presidencial regional, Juan Eduardo Prieto, presentó junto a autoridades de salud el Plan Oncológico 90 Días. Es una estrategia impulsada por el gobierno del presidente José Antonio Kast para acelerar diagnósticos, tratamiento y definición de rutas clínicas para pacientes oncológicos que acumulaban retrasos críticos en el Maule, con una meta establecida al 30 de junio del presente año. Durante la presentación, el delegado Prieto afirmó que la estrategia no responde únicamente a una meta administrativa, sino a una política pública del actual gobierno, orientada a restituir certeza, seguridad territorial y acceso oportuno a prestaciones críticas para miles de familias maulinas.
15: Esta medida que tomó el presidente Kast junto a la ministra de Salud viene a fortalecer y a enfrentar una demanda crítica. Eran 33.000 pacientes que se destinaron a nivel país, y aquí en la región del Maule son 2.023. La buena noticia es que ya se han contactado y ya se han evaluado más de 1.500 pacientes y esperemos en los próximos días ya llegar a la totalidad de los pacientes. Acá en la región del Maule las cifras de cáncer sabemos que son bastante altas y es por eso que se han venido desarrollando distintas iniciativas en conjunto con el gobierno regional para combatir el cáncer.
7: Por su parte, el director del Servicio de Salud del Maule, Jaime Bertolotto, abordó el trabajo operativo de la red de asistencia regional, enfatizando la capacidad de respuesta del sistema de salud del Maule para avanzar en soluciones concretas.
16: El gobierno ha estado muy preocupado del tema oncológico. Producto de eso es que, por un lado, generó una alerta oncológica que se inició el 15 de abril de este año hasta el 30 del 9 y un plan oncológico de 90 días. La alerta oncológica nos da a todos los servicios la facilidad de poder comprar insumos, comprar, pedir recursos humanos o comprar actividades fuera de las horas normales, y para eso se están destinando 154 mil millones de pesos.
7: Por su parte, la Seremi de Salud Iskra Cox refuerza la dimensión sanitaria y preventiva del plan, dando a conocer el rol de esa seremía en este.
17: Para nosotros como ministerio es prioridad dar solución a estos pacientes con cáncer que llevan esperando. Hoy ya hemos comenzado a trabajar, estamos en la disminución de la lista de espera de los pacientes GES y también el de los pacientes no GES. Así que para nosotros es una tremenda noticia y un tremendo avance como región del Maule.
7: La Seremi señala que el compromiso no solamente se encuentra en la atención, sino además en la prevención y promoción. Para tal actividad se están desarrollando planes en las 28 comunas de la región, dado que el diagnóstico precoz es clave para mejorar el pronóstico, abordar el cáncer en etapas iniciales y disminuir la mortalidad asociada a la enfermedad. Por último, el director del Hospital Regional de Talca, subrogante Víctor Madariaga, releva el rol estratégico de la entidad como eje clínico fundamental para la ejecución de esta política en el territorio, explica la distribución de los recursos asignados.
18: Hoy día tenemos, digamos, pendiente alguna radioterapia, alguna endoscopía, colonoscopía, todas esas que están, digamos, en lista de espera pendiente, y también en avanzar en el traslado de los pacientes. Recuerden que son pacientes de toda la región. Así que esos recursos, además del traslado, se va a invertir en extensiones horarias que nos permitan avanzar con el número de pacientes resueltos.
7: Con este despliegue, la región del Maule busca posicionarse como una de las zonas con avance significativo en el cumplimiento del Plan 90 Días, en una señal concreta de que enfrentar lista de espera oncológica existe gestión, prioridad política y un compromiso institucional centrado en las personas. Vamos a una breve pausa y regresamos de inmediato con más noticias.
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7: Rápidamente nos trasladamos a Longaví con la siguiente información, ya que fueron inauguradas las nuevas obras de la población Los Conquistadores en esa localidad, espacio que permitirán fortalecer la vida comunitaria, el deporte y la recreación de cientos de familias del sector. La iniciativa corresponde al proyecto Reposición Multicancha y Sede Social Los Conquistadores, financiado con recursos del Gobierno Regional del Maule a través del Fondo Regional de Iniciativa Local FRIL. El gobernador Pedro Álvarez Salamanca encabezó esta actividad y señaló lo siguiente durante la ceremonia.
19: Yo creo que el sentido que hoy día estamos dando con los recursos del gobierno regional son justamente recuperar espacios públicos que están abandonados. Y aquí está la muestra clara, ¿no es cierto?, de que estamos cumpliendo los compromisos, de que queremos seguir avanzando en infraestructura, queremos seguir avanzando en espacios de recreativos para nuestros adultos mayores, niños, niñas, ¿no es cierto?, que quieran venir a jugar. Así que felicitar a nuestro presidente de la Junta de Vecinos, don Ramiro, que hoy día está liderando, ¿no es cierto?, esta sede. Y obviamente que también comentarle que los vecinos también la cuiden, ¿no es cierto?, que hagan sus cosas de buena manera, que traigan a la gente a jugar, en fin. Pero lo importante es que estamos llegando donde tenemos que llegar, con recursos frescos, a todas las comunas y a las localidades más pequeñas.
7: Por su parte, el alcalde Jaime Briones destaca que las obras superan los 160 millones de pesos y reitera a los vecinos el llamado a cuidar estos espacios e instalaciones.
20: Es una inversión sumamente importante, más de 160 millones de pesos que hoy día se están entregando acá. Pero como bien decía anteriormente, hoy día se entregó este espacio renovado, nuevo, para el uso de la comunidad, pero también hay una responsabilidad compartida hoy entre la administración y también la Junta de Vecinos y cada uno de los vecinos de acá del sector que van a utilizar este espacio en cuidarlo, mantenerlo.
7: Bien, por otra parte, señalemos que en la oportunidad las autoridades participaron en otra ceremonia que fue la entrega de certificaciones del 8% de cultura del Gobierno Regional del Maule, instancia en la que se benefició a cerca de 70 organizaciones sociales y comunitarias de Longaví. Nos trasladamos a Curepto, ya que en un paso decisivo para reducir el déficit habitacional en Curepto, las autoridades regionales y locales se reunieron para coordinar el futuro de importantes proyectos de vivienda. El foco principal de este encuentro fue el Comité de los Castaños, iniciativa que busca entregar una solución definitiva a más de un centenar de familias de esa zona. Durante la jornada, el Seremi de Vivienda y Urbanismo del Maule, Patricio Ponce, confirma que tras las gestiones realizadas ante el Ministerio en Santiago, se ha establecido una hoja de ruta clara.
21: Nos dio un plazo de 6 meses máximo para poder entregar la habilitación normativa a este terreno y que podamos dar una pronta solución a este requisito que permite que 115 familias puedan contar ya con un proyecto que se pueda empezar a postular al Servio y prontamente a construir.
7: Por su parte, el alcalde de Curepto, Fernando Alcántara, valora la disposición técnica y política para sacar adelante estas iniciativas.
22: Estamos trabajando activamente junto a todo el equipo municipal para sacar adelante estas viviendas para el Comité de los Castaños. Vamos a seguir trabajando con toda la energía y ya estamos proyectando nuevas soluciones habitacionales para Curepto.
7: La autoridad comunal enfatiza que el trabajo conjunto con el equipo municipal ha sido intenso para cumplir con los estándares requeridos y asegurar que el sueño de la casa propia esté cada vez más cerca para los vecinos. 3:54, rápidamente le informamos de que la Municipalidad de Talca, a través de su alcalde, Juan Carlos Díaz, ha anunciado la puesta de postes en los establecimientos educacionales de la ciudad. Santo Riquelme preparó esta nota.
23: En un trabajo conjunto del municipio de Talca con la Subsecretaría de Prevención del Delito, la Delegación Presidencial del Maule y el GORE, se busca la instalación de postes inteligentes en los establecimientos educacionales de la ciudad con el fin de generar seguridad al exterior de los recintos. Así lo dijo la mañana de este miércoles el alcalde de Talca, Juan Carlos Díaz.
24: Hemos presentado proyectos para instalación de postes inteligentes que van a estar conectados a nuestra central de monitoreo en la tercera comisaría, los cuales van a tener cámaras de seguridad y botones de pánico también. Y eso creemos que va a brindar protección tanto a nuestros educandos, a nuestros niños y niñas, pero también a nuestros apoderados que van y concurren a buscar a los alumnos.
23: En primera etapa, para concretar el proyecto, se contará con recursos de la Subsecretaría de Prevención del Delito y del municipio. En total, Talca son 48 recintos escolares. Con los recursos del nivel central se cubren 11 colegios, pero se busca complementar con la inversión del gobierno regional para tener una mayor cobertura, incluyendo los colegios privados y subvencionados. El alcalde manifestó que se han definido protocolos para los casos de violencia en los colegios en Talca, los cuales se están trabajando con todos los directores de los recintos. Buenas tardes.
7: Muy bien, buenas tardes. Hay que atacar por todos lados la violencia en los colegios. Rápidamente, a propósito de la Municipalidad de Talca, aclara enfáticamente que no ha decretado ninguna prohibición respecto de la toma o descenso de pasajeros en el sector del cruce Baroli. Ello tras publicaciones que han sido difundidas por empresas de transporte de pasajeros en redes sociales y posteriormente replicadas por algunos medios de comunicación. Desde la municipalidad indican que no existe documento oficial, instructivo ni resolución administrativa que respalde las afirmaciones realizadas por las empresas, las cuales atribuían a esa casa edilicia una supuesta restricción que comenzaría a regir desde este lunes de esta semana, ¿no? Precisan que la vía en cuestión corresponde a estructura bajo la administración de la empresa concesionaria de la ruta 5 Sur, tramo Talca Chillán, por lo que cualquier determinación operacional relacionada con ese espacio no depende de la Municipalidad de Talca. Muy bien, hecha la aclaratoria entonces de que la municipalidad no tiene nada que ver con la restricción ni de descenso ni subida de pasajeros en Baroli. Estamos poniendo punto final a la edición central de Noticias en Línea. Gracias por estar con nosotros. Quédese en la sintonía. Viene Gigante Deportivo. Buenas tardes.
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1: 13 horas, 57 minutos.
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1: 13 horas, 59 minutos.
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8: ¿Qué tal? ¿Cómo les va? Sean todos ustedes muy bienvenidos y bienvenidas a esta la entrega informativa del Gigante. Estamos en Mágica 89.5 FM y también en todas nuestras plataformas, en la www.gigantedeportivo.cl. Y por supuesto también saludamos a quienes interactúan a diario en el tablón virtual con Roberto Ramos en la sala de sonido, la dirección y producción de Víctor Díaz. Arrancamos este Gigante de día miércoles, ya mitad de semana, semana corta desde el punto de vista futbolístico, porque Ringer va a estar estar jugando el próximo sábado de las 15 horas en el Valle de Aconcagua frente al conjunto de Unión San Felipe. Será transmisión desde exteriores desde el Gigante desde las 13 horas con 30 minutos, Dios mediante, en jornada sabatina. ¿Cómo te va, Pablo Sepúlveda? Bienvenido al Gigante, edición central del día miércoles. ¿Cómo estás?
9: ¿Qué tal, Oscar? Gusto de saludarte también a Roberto, a toda la audiencia de Gigante Deportivo que se conecta a través de las diversas plataformas para hablar de este Rangers que, bueno, dejó una sensación algo más agradable desde el punto de vista del resultado, pero lo pensaba. Ha sido tranquila la semana en términos generales porque se empató y uno valora que se haya rescatado un punto en condición de visitante, pero ojo, no hay que perder el norte. Rangers sigue colista. Rangers solo ha sacado 3 de 33 puntos posibles. O sea, eso es, esa es campaña de un equipo que desciende, ¿no?, en cualquier parte del mundo. Así que me decía un colega que estuvo revisando números que en la historia dos veces se ha logrado, dos equipos solamente han logrado revertir una situación tan compleja con un arranque tan pobre.
8: Lo que pasa es que se sostiene por ahora por que también se han estancado quienes están un poquitito más arriba que Rangers. En el 15º lugar Santa Cruz con 7 puntos, vale decir una diferencia de 4 puntos del equipo de la región de O'Higgins, y de San Felipe que tiene 9 puntos y una diferencia de gol de menos 11, es decir, a 6 puntos por sobre Rangers. Se sacan cuentas alegres de ambos bandos, de ambas trincheras. En el caso de San Felipe dice, bueno, si le ganamos a Rangers le sacamos una diferencia de 9 puntos,
9: tres,
8: lo que
9: partidos
8: nos aleja bastante de ellos. Y se sacan las cuentas alegres del lado de Rangers, que quiere conseguir su primera victoria en la Liga de Ascenso, y no sería un triunfo cualquiera porque le permitiría quedar a 3 puntos del equipo de San Felipe, por lo menos a San Felipe de 3 puntos, y esperando lo que haga Santa Cruz, que va a cerrar la fecha el día lunes, a ver de qué manera también se empina aquello. Por eso te decía, se sacan cuentas alegres de ambas trincheras, respecto a la posibilidad de conseguir los 3 puntos el sábado en el Valle de Aconcagua.
9: Sí, el tema es que, claro, los dos tú lo planteas ahí, los dos dicen ya, ganando, saco tal cálculo, pero el tema, por ejemplo, para Rangers, es que Rangers no ha ganado ningún partido.
8: Sí, claro.
9: Entonces, uno ahí tiene por lo menos el derecho a dudar. Ahora, si se va a lo que se hizo frente a Deportes Iquique, me parece que hay razones como para pensar que se puede ganar, pero evidentemente el partido va a ser sufrido, va a ser trabajado, nadie te va a regalar nada, y crucial va a ser que Rangers logre algo que le ha costado mucho en el campeonato, que es mantener su valla en cero. Manteniendo el arco en cero puede, el otro día lo empató sobre la hora, ahora puede incluso ganarlo sobre la hora, pero hay que trabajar sobre eso y pensar en que no se puede perder, ¿eh? Bajo ninguna perspectiva, Chinito, no se puede perder en San Felipe. Una derrota allá podría ser catastrófica. Deportes Santa Cruz juega el día lunes, tiene un partido difícil frente a Deportes Temuco, pero si Rangers llega a caer, ya San Felipe le saca 9 puntos y Santa Cruz también se podría ir bastante lejos. Tiene 7 hoy, llegaría a 10. Quedaría a más de 2 partidos de Rangers. Entonces, es complicado el panorama y hay que ir con esa premisa. No se puede perder bajo ningún punto y yo diría que es muy, muy urgente ganar, pero hay que ver las circunstancias, cómo se da el partido. Si no lo puedes ganar, no lo puedes perder bajo ningún punto de vista y tratar de sumar lo más que queda en esta recta final de primera rueda y acertar con los refuerzos, que hay una danza de nombre ahí, algunos ya que se alejan y que no van a llegar.
8: Sí, será un partido de equipo desesperado, necesitado de punto, y a propósito de aquello, leía hoy la columna que hace el técnico Gerardo Silva ahí en tu portal primerab.cl. me queda claro, ahí concentrado, enfocado en lo que analizaba de San Felipe a propósito del próximo rival de Rangers. Dice, San Felipe propuso un 1-4-2-3-1 para defender, hablo del partido, del análisis que hizo el profesor Silva del partido de San Felipe frente a Copiapó, y un 4-2-1-3 al momento de atacar, pero nada de eso se vio en cancha, dice. Las intenciones de ambos técnicos, de Almandó por el lado de Copiapó, que también estaba urgido de puntos, y de la dupla técnica Carvajal-Ricardo González en el lado de San Felipe, quedaron sepultadas por las imprecisiones. Dice el profesor Silva que fue un partido caótico donde los esquemas simplemente no existieron, porque hubo harto aspecto desde lo emocional. claro, de un local que era empujado por su gente, y un San Felipe que también, tras inaugurar la cuenta en aquel partido con un golazo Byron Guajardo, tensión mediante golpe de cabeza, se fue metiendo atrás. Y él habla de refriega, de equipos ansiosos. Seguramente ese va a ser un poquito el escenario, por eso citaba aquella lectura, aquel texto de esa columna de opinión del profesor Gerardo Silva, porque seguramente se va a asemejar un poco a lo que vamos a observar el sábado en el Valle de la Aconcagua. Dos equipos desesperados y necesitados de puntos.
9: Yo creo que el que maneje mejor esa situación de la ansiedad que se podría generar tiene amplias posibilidades de quedarse con los puntos. Y para ello me parece que, además, en una cancha chica que cualquier pelotazo te puede complicar.
8: Aparecen los errores, aparece la refriega, a veces es más el ímpetu que el fútbol.
9: Por eso, justamente a eso apuntaba, que la concentración que pueda tener la última línea de Rangers y en general el equipo, porque hoy defienden todos y eso tiene que ser así, ¿eh? En el fútbol moderno cada uno cumple un rol cuando no se tiene el balón, y me parece que la concentración, la aplicación, el estar siempre metidos en lo que está aconteciendo, el vivir el partido, el sentirlo, va a ser clave. Y también va a ser clave la sapiencia, la experiencia que puedan colocar los veteranos, los que tienen más batallas, porque seguramente para los más chicos va a ser un partido de una tensión todavía mayor, porque no tienen el recorrido que tienen los grandes. Pero desde esa perspectiva me parece que el mensaje debiese ir por ahí. Claro, Jaime Vera sabe más de fútbol que uno, lógicamente, lo vivió dentro de la cancha a un nivel alto, lo vivió también como cuerpo técnico, lo sigue viviendo de esa forma como entrenador, pero creo que se visualiza que va a ser fundamental, pero realmente relevante que Rangers pueda estar ahí sumamente concentrado y que no regale nada, porque va a ser un partido de detalles. Esperemos que esos detalles, de una vez por todas, terminen dándole algún triunfo a Rangers.
8: 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Además, desde lo estadístico, ya lo habíamos dicho en programas anteriores, se van a enfrentar las dos delanteras menos efectivas del campeonato. San Felipe con 8 goles a favor y Ringer con 10. Son las dos peores delanteras de la Liga de Ascenso, y esos son los equipos que se van a enfrentar el próximo sábado ahí en el Valle de la Aconcagua.
9: Con ese condimento, con ese dato, huele a un 0-0 que sí. Ojalá que no, que sea un 1-0 para Rangers, y que por fin se pueda traer un triunfo, que el otro día, por pasajes en el partido frente de Deportes Iquique, me parece que lo olfateó, pero terminó pasándole un poco lo que le sucedió frente a Deportes Temuco, en menor medida, porque logró sumar en esta pasada en el Tierra de Campeones, a diferencia de lo que fue en el Germán Becker, donde cayó por 2-1, pero en definitiva es eso, es una final, hay que jugarla como tal y entender todo lo que para Rangers significa este partido, es la posibilidad de acortar puntos, de recortar distancia con quienes lo anteceden, en particular con San Felipe, porque después Santa Cruz va a depender de sí mismo.
8: Sí, ya vamos a estar con lo que se está preparando como la logística para este partido el próximo sábado, porque antes Transporte Cabrera, nuestro compromiso a tu satisfacción, en Instagram, 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A propósito, tú tenías algunos antecedentes, Pablo, de los preparativos de la institución del Valle de la Aconcagua en términos de aforo, venta de entradas. También hubo por ahí un problemita de algún incidente en un partido, por tanto se han dispuesto algunas localidades especiales para este compromiso entre Rangers y San Felipe.
9: Sí, yo lo llamaría más que un problemita. En el partido frente a Magallanes, una persona se accidentó de la hinchada visitante y tuvo algunas lesiones de consideración. ¿Por qué? Porque la galería del Municipal de San Felipe, la Galería Sur, no está en buenas condiciones. Definitivamente esa galería va a estar cerrada para el partido frente a Rangers. Ayer se realizó una inspección al Estadio Municipal de San Felipe y se corrobora lo que ya habíamos entregado acá en Gigante Deportivo respecto de que van a ser 450 las entradas, de no mediar alguna modificación de última hora, que van a estar a disposición de la barra de Rangers. Un aforo de 2.500 espectadores fue lo solicitado por San Felipe. Falta ahí la definición final, que seguramente vamos a tener la información durante esta tarde.
8: ¿Y cuál será la reubicación? Y reiterar, ¿qué sector del estadio estará cerrado el día sábado?
9: Va a estar cerrada la Galería Sur.
8: ¿Dónde, Galería Sur?
9: Sí, ¿dónde va a ir el hincha?
8: Nada para la hinchada visitante, sí, habitualmente esa Galería Sur.
9: Pero la van a redestinar, la van a reubicar. Aquí estoy mirando el Estadio Municipal de San Felipe, el mapa en la página de San Felipe, donde se venden las entradas también, en la página del Club Unión San Felipe, no tienda han salido.
8: UCF.cl.
9: Así es, pero uno se mete a la página de Unión San Felipe, la googlea y puede llegar también ahí. Y estoy mirando acá, no han salido a la venta las entradas, ojo, eso, no están a disposición todavía, de hecho todavía no suben el evento. Y la hinchada de Rangers va a quedar en el sector Andes. Va a quedar en el sector Andes hacia la Galería Sur. Ahí donde convergen ambos sectores, va a quedar ubicada la hinchada rojinegra. Lo que
8: faltaría
9: tiene
8: fiscal, entonces, por definir cuál va a ser el valor de la entrada, porque tú me dices que va a ser ubicada
9: pesos,
8: en Andes ya. Pero la Galería Norte, 8.000 pesos. La Galería Sur, visita, 8.000 pesos.
9: 8.000 pesos le mantendrían.
8: La Tribuna Andes, 6.000 pesos, pero se mantendrían los 8.000, claro, para el hinchado de Rangers que tú dices. La Tribuna Pacífico, 8.000, y la Butaca, 15.000. Esos son los valores que habitualmente se cobran ahí en el Municipal de San Felipe.
9: Bueno, va a fluctuar ahí entre los 6.000 y 8.000 pesos. Debiesen colocarla.
8: Seguramente la van a reubicar, Pablo, perdón, y le van a mantener el precio de los 8.000 pesos.
9: Claro. ¿No? ¿Y a quién en el fiscal sería eso? Andes Sur vendría siendo por ahí por donde está
8: hacia el sector de la Alameda.
9: De la Casona. No,
8: sí,
9: antigua,
8: claro, la Casona antigua.
9: Ahí, por ahí donde se colocaba la barra de los rojinegros antiguamente.
8: Así es.
9: Si lo llevásemos al fiscal, ahí va a quedar ubicada la barra de Rangers el día sábado a contar de las 13 de la tarde. Se espera también.
8: Andes, pero pegadita hacia el lado sur de la galería.
9: Se espera una buena presencia.

0: 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Y será prácticamente local, uno pudiera suponer, Ringers, en el Valle de Aconcagua. Fíjate que San Felipe ocupaba hasta hace muy poquito el lugar número 15 de 16 en términos de asistencia de público en la Liga de Ascenso, solo superando a Recoleta. 3.477 espectadores para 5 partidos local de San Felipe, con un promedio de 695 personas, contra un promedio que tiene Rangers de local de 5.432 espectadores.
1: Sí, lo de San Felipe en términos de público es muy pobre, además que lleva muchos años peleando abajo, ya son 3 temporadas consecutivas por lo menos en la que se ha visto involucrado en la lucha por no descender. Un equipo que tiene su historia también en el fútbol chileno, que en algún momento fue campeón de la primera vez, ascendió y fue campeón de primera división de manera consecutiva, es el único equipo que lo ha logrado, pero la hinchada se ha alejado a partir de las malas campañas. Lógicamente hay una distancia con la administración que mantiene hace ya largo rato Raúl Delgado, que en algún momento partió muy bien, incluso San Felipe como sociedad anónima llegó a jugar algunas copas internacionales, pero se fue a la B y no ha logrado repuntar, no ha logrado levantarse, y se ve reflejado también ahí en lo del público. El 2020 estuvo cerca San Felipe, ¿te acuerdas de ascender? Jugó la final frente a Melipilla en ese año en que Rangers cayó precisamente en semifinales frente a Deportes Melipilla.
0: Con los Rocos en la banca.
1: Sí, perdieron en penales.
0: Claro.
1: Sí.
0: Y las últimas dos pasadas de Rangers por el Valle de la Aconcagua han terminado con triunfo para el rojinegro. En el año 2024 lo ganó Rangers en el Valle de la Aconcagua por 2-1. Milton Alegre y al autogol en el minuto 89, Cristian Dubó, le dieron la victoria al equipo de Rangers. Y el año pasado, hace casi un año, sábado 17 de mayo, y ahora vamos a estar el sábado 16 de mayo, apenas un día de diferencia, lo ganó Rangers 2-0, lo resolvió sobre los últimos 3 minutos del partido. En los 87, la ardilla, Gonzalo sí. Reyes.
1: Oye,
0: y el minuto 93, Gary Moya. Y el único partido que ganaba Rangers de local el año pasado, antes de retornar al bicentenario Iván Azócar Bernales, se lo ganaba a San Felipe en Cauquenes por 2-1, con goles en los descuentos, cabezazo soberbio del uruguayo Claudio Cervetti.
1: Hay buenos antecedentes en el último tiempo frente a Unión San Felipe, esperemos que se puedan ratificar este día. Pero
0: más que nunca sábado. Se necesita, ¿no?
1: Claramente. Vamos al muro, ¿te parece?
0: Sí, vamos.
1: Que nos pide el tiempo. Pedro Albornoz dice, buenas tardes para todos los gigantes del deporte, esperando saber novedades de Rangers. Nicolás Ignacio Ruiz, saludos al equipo de Gigante, gran trabajo, dice, desde Vilche nos escucha, vamos Rangers, siempre estaremos contigo. José Díaz, buenas tardes, señores del Gigante, saludos desde Maule, esperando saber de Rangerito. Consulta, ¿se puede traer un refuerzo en reemplazo del delantero que renunció sin perjudicar los 3 cupos al término de las primeras 15 fechas? No, no se puede. Braulio Vasco Rojas Jara, buenas tardes, ¿verdad que hay buses gratis? Ahí lo informaba recién Chimito Castillo, pero hay que tener la entrada y el carnet de identidad.
0: Sí, el día sábado cuando se suban al bus. Sí,
1: así es. Álvaro Alejandro va de lateral a Acuña, se jugará con un 9, son interrogantes que todavía quedan días para ir resolviendo, por supuesto. Víctor Chávez, saludo de Santiago, excelente programa, lo mejor para nuestros Rangers, ahí estaremos en San Felipe. Rubén Tapia, buenas tardes, he visto jugar a San Felipe, me atrevo a decir que Rangers tiene más fútbol que ellos, este partido se gana, lo doy firmado. Juega Gonzalo Jara en San Felipe, nos pregunta Álvaro Alejandro, salió lesionado el otro día.
0: Ah, ya.
1: Sí, Francisco Saavedra.
0: Siempre nos marca ese Jara.
1: Sí, es un buen jugador.
0: El otro que nos marcaba era Briseño Monreal, pero ya no están.
1: El que no va a jugar va a ser Bayro Riveros, expulsado el otro día. Y hay que terminar de averiguar lo de Jara. Coque Rivero dice, señores periodistas, mentalidad positiva, el sábado ganamos y se acaba la pesadilla.
0: Ya, pues ahí le pusimos un par de datos positivos.
1: No, pero es ultra optimista porque si Rangers gana el sábado la pesadilla, no. Sí, o sea, lo que hace te acerca, te acorta un poco, pero aunque gane, sigue último. Voy a ser pesimista, pero aunque gane, sigue último igual. Bueno, es la realidad nomás, sigue último igual. Lamentablemente.
0: Démosle un poquito de cara al partido.
1: No, pero es que el dato duro es que Rangers,
0: sí, claro,
1: si pierde,
0: complicadísimo.
1: Queda último. Sí. Necesita meter 2 o 3 triunfos, claro. Que parta por ganar el día sábado y se le va a arreglar harto,
0: sí,
1: el panorama.
0: Si por ahora lo sostiene eso de la cercanía con Santa Cruz y con San Felipe, se acaba la ilusión.
1: ¿Se volvió optimista usted?
0: No, pero bueno, ya. Estos días esperé un poquito.
1: No, sí, yo tengo la confianza que se va a sacar un buen resultado, pero no puedo dejar de ver el panorama.
0: Me estoy guardando
1: en
0: mi interior todo lo que he manifestado siempre, incluso con Vera. Siempre mejor estar asegurado, seguro Luis Vega y más entonces.

0: 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Nos indica la hora en El Gigante, 2 de la tarde con 20 minutos. A la vuelta comenzamos a desmenuzar las que podrían ser las posibles formaciones de ambos equipos. Ya volvemos.
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21: Atentos los hinchas de Ranger, mañana jueves, edición central del Gigante, desde las 14 horas, van a poder participar por 10 pasajes a San Felipe para ver el partido entre Rangers y el equipo del Valle de la Aconcagua, salida de la Plaza de Armas el sábado a las 8 de la mañana. 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Así que mañana le vamos a explicar de qué manera usted puede participar en el concurso de mañana jueves por uno de los 10 pasajes que vamos a regalar acá para apoyar al Rojinegro en el Municipal de San Felipe. A propósito de San Felipe, fíjate que para el último partido que enfrentaron a Copiapó de visitante, formaron con Andrés Fernández en portería, el ex trasandino, Diego Bravo, el ex San Marcos de Arica, Kevin Serrano, el ex Provincial Ovalle, Byron Guajardo, el ex Santiago Morning, y Norberto Palmieri, el ex Talleres de Remedio de Escalada, el argentino. Todos nuevos, los cinco del fondo, ¿no?
22: Sí, lo que
21: aunque pasa... Aunque hay distintos movimientos, parece que en la formación.
22: Sí, ¿no? Bueno, lo que pasa es que en San Felipe de partida tuvo cambio de entrenador hace sí. poco. Salió Luis Landero en medio de una polémica ahí que... supuestamente no se quería ir, según acusó sí. Raúl Delgado, después que era su ayudante el que no se quería ir.
21: Se fue después de que perdió 4-0 con San Luis de Quillota de visitante.
22: Así es, después Luis Landero salió diciendo que las cosas no habían sido de tal forma, entonces hubo toda una discusión ahí, asumió Esteban Carvajal, que tuvo un paso por Rangers, y ahí también...
21: Y el manteca hubo Ricardo González.
22: Cambios, sí, y a partir de eso también hay que considerar, bueno, San Felipe es un equipo que todos los años se desarma por completo y se vuelve a rearmar. Sí. No le ha dado frutos esa fórmula, claramente, porque ha estado peleando descenso las últimas tres temporadas, por lo menos.
21: Larga la lista de fichajes.
22: Sí, y siempre argentinos que no son de un gran nivel, ¿eh?
21: En el medio estuvieron Axel León, Gonzalo Jara, que tú citabas que salió lesionado.
22: Hay que chequear si llega o no.
21: Sí, él regresó a préstamo Deportes de La Serena, ¿no es cierto? Estaba así ahí es. En la cuarta región. Y Luis García, el ex volante de Cobreloa, uno que hicieron algunos equipos. Byron Rivero, que será baja obligada porque fue expulsado. Agustín Fontana y Mariano Galleguillo. Fíjate que en el banco eran casi todos fichajes. Leandro Cañete, arquero ex Santiago Morning,
22: que fue titular en la primera parte del campeonato, perdió la titularidad en desmedro de, o en favor, mejor dicho, en este caso, de Andrés Fernández.
21: El ex trasandino, sí. Valentín Perales, un central argentino, es Atlético Estudiantes. Martín Ramírez, que retornó de un préstamo de Deportes La Serena. Estaba Raimundo Díaz, estaba Patricio Muñoz, delantero que fue goleador en Atlético Colina, en el fútbol de la tercera división. Nicolás Brun, un volante uruguayo, viene del Oriental Plaza Colonia. E Ignacio Jara, volante extremo, ex Antofagasta.
22: Antofagasta, Cobreloa, Colo Colo, estuvo un paso también por el
21: varios
22: fútbol.
21: Varios fichajes en el banco, lo que refleja lo que tú decías, que siempre se trae varios jugadores.
22: Llegan 15, 16 por temporada. Bueno, en Ranger no ha sido tan distinto en las últimas temporadas, lamentablemente. Y lo digo lamentablemente, sobre todo a partir de lo que pasó el 2024, porque estuviste a punto de ascender y no fuiste capaz de retener a la base, y después se quedó comprobando que lo que trajiste fue menos que lo que, en términos de resultados, fue menos que lo que habías tenido. Así que a sacar lecciones también ahí de eso, de que bueno, a veces hay que retener a algunos jugadores y optar por incrustar ciertas piezas nomás en el equipo.
21: 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Hoy hay un partido pendiente por la fecha 4 de la Copa de la Liga. A las 7 de la tarde en el Sánchez Rumoroso van a jugar Coquimbo Unido frente a Colo Colo. Partido pendiente de la fecha 4 de la Copa de la Liga. Está llamando a la gente, pero el concurso es mañana. Mañana jueves, no hoy miércoles. Mañana jueves a las 14 horas tienen que estar usted atento o atenta. Y ahí le vamos a decir de qué manera va a poder participar. Pero eso es mañana jueves. 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Pablo, hasta este momento, hasta el día miércoles, no se ha sabido de al menos novedades y bajas post partido frente al equipo de Deportes Iquique. Por lo tanto, te escuchaba ayer en el análisis que hacías con Félix, o antes de ayer, ¿no?
22: El lunes,
21: claro.
22: Ayer estuvo usted.
21: De la idea era de un poquito, si el equipo funcionó, a lo mejor puedo repetir, independiente que Tomás Gómez ya cumplió la fecha. Entonces fue con Campetrini, Renato Valenzuela, que suma minuto, Sebastián Silva, Claudio Cervetti, Matías Cortés, José Navarrete, Sebastián Acuña, Agustín Mora, Gary Moya, el Rayo Báñez y Damián González. Ese fue el once que saltó la cancha en San Felipe, en Iquique.
22: Y con un dibujo que claramente estableció dos líneas de cuatro.
21: Sí.
22: Y dos jugadores más arriba que fueron el Rayo y el Bala.
21: Sí, la idea era que por el lado derecho, Renato Valenzuela, digo bien, tuviera ahí el apoyo del Pollo José Navarrete,
22: sí.
21: O sea, que hiciera la doble pega, que lo cubriera y que también se proyectara. Y por el lado izquierdo lo mismo, con Matías Cortés, pero delante de él Agustín Mora.
22: Claramente la banda izquierda de Rangers, no sé si tú coincides conmigo, pero me parece que fue la que pudo atacar, la que sí tuvo jugadores con mayor vocación ofensiva. Y por el lado derecho, si bien el Pollo Navarrete se va en ataque, no tenía el tándem con Renato Valenzuela, porque claro, Valenzuela es un jugador que ya desde su estructura física se nota que no juega de lateral, él es central.
21: Parece que estaba mucho más atento a apoyar las labores defensivas el Pollo, porque sabiendo que, como tú muy bien dices, no es la posición natural de Renato Valenzuela en defensa central.
22: Y además estaba debutando desde el primer minuto, entonces
21: partido
22: había
21: no menor, la presión y todo eso.
22: Harto condimento tenía en la cabeza el muchacho. Por el otro lado, ya Mora ha sumado minutos, Cortés maneja la posición, entonces por ahí Rangers se pudo lastimar y se juntaba también con el Bala González. De hecho, la primera ocasión de gol clara del partido llega precisamente por ese sector donde hay una pared y después termina definiendo de mala forma el Bala González. Lamentablemente se le fue un poquito ancho, porque si no Rangers se hubiese puesto en ventaja. Y creo que en líneas generales me parece que se va a mantener eso.
21: Sí, porque además se juega
22: el dibujo. Sí, sí, yo diría el dibujo. A lo mejor elige intérpretes diferentes, a lo mejor vuelve Gómez, que lo tenía bien contento al Pillo Vera respecto de su rendimiento. Pero en general yo creo que el dibujo se va a mantener, va a jugar ahí Rangers con dos líneas de cuatro y dos
21: sí,
22: arriba.
21: Sí, porque va a jugar de nuevo de visita, tiene que cerrar el partido, la cancha es más chica, si te cierras bien puedes salir de contra.
22: Los balones detenidos van a ser muy importantes. En una cancha como la de San Felipe.
21: Aparte que Guajardo metió un tremendo cabezazo el otro día contra Deportes Copiapó.
22: Ojo ahí, ha hecho daño con ahí tenés el dato preciso. Byron Guajardo, que es un central bastante alto. Cervetti, quizás alguien lo va a tener que tomar al hombre definitivamente.
21: Designar
22: esa marca y que sea responsabilidad de alguno de los que Rangers tiene destacado en el juego aéreo. Me parece que el idóneo sería Cervetti en este caso, que el uruguayo también se impone y también manda ahí en el juego aéreo y han dado bien en los últimos partidos.
21: Es lo que por ahora manifiestan tanto San Felipe y Rangers, pero por lo menos tomando como referencia lo que fueron sus últimos partidos. De visita ambos, Rangers empatando en Iquique 1-1 y San Felipe perdiendo en el Luis Valenzuela de Mosilla en Copiapó por 2-1. 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
22: Nos preguntaban respecto a si no estaba expulsado Guajardo, Byron Guajardo. No, el que está expulsado es Byron Riveros.
21: Riveros.
22: Sí. Que se fue.
21: El extremo.
22: Que se fue expulsado sobre el final
21: minuto
22: del partido.
21: 93 del compromiso.
22: Frente a Deportes Copiapó. Así que el central va a estar. El que no va a estar va a ser Byron Riveros, que es un jugador que surgió precisamente ahí en San Felipe. Tuvo algunas pasadas por Unión La Calera, entiendo, pero está de regreso en el Unión. Y en momento de averiguar, estamos con el tema de Jara, si es que va a llegar o no va a llegar al partido. Ya dejamos la consulta planteada y apenas tengamos el dato, informamos que para mí es el jugador más interesante que tiene Unión San Felipe, Gonzalo Jara.
21: Es el volante de enlace, el que se aparece ahí por la zona de generación de fútbol, teniendo por los costados a García, a Axel León, en fin, es un poco lo que trabaja el equipo del Valle de Aconcagua. Además que le ha marcado goles a Rangers, pero bueno, en su momento también le marcaron goles, ya lo decíamos hace algún rato, Mario Briceño y José Pablo Monreal. ¿Recuerdas el 2023? Fue el año de las boletas a favor de San Felipe.
22: ¿Qué año ese? Sí, muy malo.
21: A Rangers, sí. Que le ganaron.
22: ¿Significó la salida del técnico? De Dalcio Giovagnoli.
21: Sí, en la fecha 9 vinieron a tal que ganaron por 3-1.
22: Sí.
21: 2 de Germán, Monreal y 1 de Gonzalo Jara.
22: Germán Cavalieri dirigía a San Felipe.
21: Sí, después en la vuelta fue 4-1 para San Felipe. 2 de Monreal y 2 de Briceño.
22: Briceño, que había estado aquí en Rangers. Bueno, Monreal también.
21: 2-6 Oriente, dice. Contra el trance, a contramano, dicen los argentinos.
22: Y Monreal también le anotó a Rangers en aquella.
21: Sí, claro. Hacían doblete.
22: Sí. Y se fue Dalcio. Yeah. Luego de ese partido cayó Dalcio Giovagnoli. Se quedó sin técnico Rangers en aquella oportunidad, luego de perder por 4-1. Dalcio, que hoy dirige a Deportes Santa Cruz, otro equipo que está involucrado en la pelea que no queríamos que tuviese Rangers, pero que
21: oficialmente en la banca de Santa Cruz este día lunes contra un aproblemado Deportes Temuco.
22: Sí, partido de necesitados ese también. Sangüesa. Ya se concentraron las miradas en Arturo Sangüesa, pensando en su continuidad o no. Ha ganado solo un partido de local Temuco. ¿Adivina quién?
21: A Rangers.
22: Así es.
21: 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Ya decíamos la ventaja en términos de recuperación de Rangers respecto a San Felipe. Rangers jugó el viernes en la noche en Iquique. Viajó de inmediato. Tenía vuelo a las 12 de la noche el mismo día viernes, llegando la madrugada del sábado a Talca. Mientras que San Felipe recién jugó el domingo en la tarde en Copiapó. No, 12:30 jugó al mediodía frente al equipo de Copiapó.
22: Sí, largo viaje, desgastante, agotador, y vamos a ver si también termina influyendo, porque ojo, también Raúl Delgado, dueño de San Felipe, cuando destapa toda esta situación, este quiebre con Luis Landeros, acusa que no fue buena la pretemporada de San Felipe. Bueno, aquí parece que en Talca tampoco fue de las mejores.
21: ¿Delgado en bus o en avión?
22: A viajes como el de Talca van no, en, Copiapó, en desconozco si viajaron por tierra o fueron en pero dijo a Talca, a Santa Cruz, a toda la zona acá central por el día en bus. Y han ganado, dijo, y cuando viajan en avión no pasa nada, pero a Copiapó me imagino que fueron en avión, era largo el viaje. Voy a chequear también.
21: Sí, tenemos 60 segundos para ir al muro y revisar el tablón virtual y luego estamos con el corte comercial en el Gigante, edición de día miércoles.
22: Ya, nos dice Jonathan Falcón que anda buscando casa en Talca, un jugador muy conocido. La dejo ahí. Luis Guti, si no tenemos nosotros fe, los hinchas, ¿quién? Don Pablo Sepúlveda. No, está bien, tengan toda la fe que quieran, sí. Cada uno en su derecho. Yo solo coloco el escenario completo. Luis Guti, en algún momento, o trato al menos, en algún momento se tiene que comenzar a ganar y quién sabe, nos metimos a liguilla y ascendemos. Se han visto muertos cargando adobes. Y adobes cargando muertos, dice. Mm. Mike Philippines Bank Rutherford. Como son estos dirigentes, capaz que este año que andamos mal dejen toda la base del equipo para el próximo año.
21: Al revés.
22: Andrés Saavedra, ahora Gigante. ¿Ya están vendiendo las entradas o todavía no? No, todavía no. Coque Riveros, estamos claros que ganamos y seguimos último, pero nos acercamos a salir del fondo. Por favor, positivos. Cecilia Regada, ahora Gigante, pensemos positivo, vamos a ganar el sábado. Los jugadores tienen que salir a ganar. Ya, nos pilló el tiempo.
21: Está claro el mensaje entonces. Llaman al positivismo de cara al partido frente a San Felipe el sábado en el Valle de la Aconcagua, a contar de las 3 de la tarde. 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Nos indica la hora en el Gigante, 14 horas con 45 minutos. Ya estamos de vuelta con más informaciones.
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11: Son las 2 de la tarde con 58 minutos. Continuamos con las informaciones a través del gigante en Amiga y Mágica. Saludos para don Mario Moya, que nos aporta algunos datitos de cómo llegan en algunos números Rangers y San Felipe. El equipo de San Felipe tiene 22 tarjetas amarillas y Rangers suma 32. Por ahora no tiene jugadores comprometidos el equipo de San Felipe con una potencial suspensión por acumulación de amarillas. En el caso de Rangers está con 4 tarjetas amarillas Kevin Vázquez en el equipo de los rojinegros, y es quien está ahí con 4 amonestaciones. 3 expulsiones tiene el equipo de San Felipe y 2 de ellas Byron Rivero. Es la segunda expulsión que sufre el extremo del equipo de San Felipe. El otro había sido Martín Ramírez. 8 goles, ya le decía, la delantera menos efectiva del campeonato, siendo solo superado por Rangers, que tiene 10 goles. A ver, 6 jugadores de San Felipe han marcado un total de los 8 goles. En el caso de Rangers ha marcado 10 goles y las expulsiones son 2, la de Cristóbal Muñoz y la de Tomás Gómez. En el equipo talquino, pensando en el partido del próximo día sábado, a contar de las 3 de la tarde en el municipal de San Felipe.
12: Sí, claramente ambos equipos van a tener que reforzarse para la segunda rueda, van a tener que acertar en los fichajes si se quieren quedar en la B. Ya hay algunos nombres que han salido a la palestra en el caso de Rangers, por ejemplo el centro delantero Tobías Figueroa.
11: Y que está trabajando aparentemente en traer... ¿Tres pareciera que van a ser definitivamente?
12: La idea, sí. Debiesen ser 3 porque no estaría la posibilidad de los 4 que se había pensado en algún momento, porque no van a retornar a Coquimbo Plaza, y además Plaza tiene este tema de que jugó también la Copa, la Supercopa.
11: Sí.
12: Y lo de Cortés, que además el otro día anduvo bien. Sí, hay que analizar también eso y hay que ver si va a sumar más minutos. Lo que entiendo es que se iría por un centro delantero, por un volante de creación y por un volante de corte. Eso es lo que Rangers buscaría llevar en este mercado de pases, que se va a abrir ya una vez terminada la primera rueda, y donde va a haber un receso también ahí pensando en lo que va a ser la segunda parte de competencia.
11: Oiga, por ahora sigue la tendencia en la Liga de Ascenso, por ahora, de los equipos procedentes de la segunda división, apuntar
12: sí,
11: que el
12: 2020, buenas campañas.
11: Sí, el 2024 sube el Limache del fútbol de la primera B a la primera A, y venía recién ascendiendo de la segunda división a la primera B. El año 2025, aunque asciende por secretaría, por un tema ahí de Deportes Melipilla, ¿no es cierto?
12: Así es.
11: Conce, pero termina ascendiendo.
12: Sí, como campeón. De hecho, el título lo tienen ellos.
11: A la primera división, después también en esa definición con Cobreloa. Y en este minuto, el puntero de la Liga de Ascenso es un equipo que ascendió reciente a la segunda división, Deportes Puerto Montt.
12: Sí, de hecho yo
11: pensaba... ¿Mantienen proceso? ¿Vienen? ¿Refuerzan bien?
12: Hay una base al menos. Bueno, Limache metió harta plata también en su momento. Limache es un club que tiene lucas, y lo de Conce también. Pero lo de Conce, yo creo que es más...
11: llamar la atención, sí, esto de que los equipos que vienen recién retornando de la segunda división tengan buenas campañas en la Liga de Ascenso.
12: A diferencia, por ejemplo, de los que bajan de primera, sí, claro, a primera B, que generalmente les cuesta. Por lo menos a uno de los dos le cuesta. Sí, en este año le estaba costando a los dos.
11: Sí, la Unión se firmó ahora. La Unión Española con 17 puntos, y en lugar número 12 hay Quique con 11.
12: Sí, la Unión se ha firmado la última fecha porque logró meter 3 triunfos consecutivos, y ahí se arregló algo en la tabla. Pero yo también me fijaría en otra cosa, que... la escuela Marcoleta, la escuela Astorga, que son técnicos similares, está muy vigente, porque fíjate, por ejemplo, en lo de Astorga, que tiene a Puerto Montt líder, y Marcoleta ahí está cerquita. Técnicos, sí, parecidos, estilos parecidos, que algunos ya los consideran medios pasados de moda incluso, pero aunque están ahí vigentes.
11: Aunque está cuarto, está tan solo a 2 puntos.
12: Sí, es que la tabla está muy apretada. Te caes una vez y pierdes mucho terreno.
11: En la parte alta, Puerto Montt 22, Cobreloa 21, San Marcos de Arica 21, Antofagasta 20, Wander, que viene pisando también con 19, Recoleta.
12: Se ha mantenido 19. Recoleta también ahí en la parte alta. Sí. Mandan los equipos del norte, ¿ah? Puerto Montt solamente saca la cara por el sur, y en menor medida Temuco, que está ahí en una zona intermedia, pero
11: viene el norte, viene la región metropolitana, y Valparaíso, Wander, sí, Recoleta, Unión, Magallanes, por ahí.
12: Sí.
11: Bueno, vamos a ver qué es lo que pasa en la recta final de la Liga de Ascenso, que va a disputar el fin de semana la fecha número 12. 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Reiteramos la invitación a nuestros auditores y auditoras del Gigante en Amiga y Mágica. Mañana jueves, desde las 14 horas, edición central, ahí con Félix Ruiz y con Pablo Sepúlveda, vamos a estar entregando el método, el procedimiento para participar del concurso por los 10 pasajes para apoyar a Rangers el sábado en el Valle de la Aconcagua.
12: Recuerde que son pasajes. Sí. Usted tiene que tener la entrada y que además tiene que llevar, lógicamente, su carnet de identidad. Álvaro,
11: entrada el día sábado.
12: Álvaro Alejandro nos plantea, Tamayo suena en la Unión Española y César Pinares suena en Concepción. Lo de Pinares habría que darlo por descartado ya en Rangers. Mauro 80, tienen que traer jugadores de primera que estén en actividad, no los que le tiró la ola. Algunos no entienden y para eso hay que pagar. Rubén Tapia dice que Caroca no cree él que sea el indicado para Rangers, ya pasó su tiempo. Y Tatiana Jesús del Pilar Rojas dice, hola gigantes, somos del grupo Sangre Rojinegra, queremos darle las gracias a todas las personas que nos prefieren. Ya tenemos el bus completo para alentar al Rojinegro este sábado. Saludos. Algunos de los mensajes a esta hora, Chinito.
11: Y, por supuesto, siempre nosotros estamos ahí entregando lo que ustedes opinan en el tablón virtual de la Amiga y Mágica. 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Nos indica la hora en el Gigante, 3 de la tarde con 4 minutos. Mañana seguramente el chico Félix Ruiz nos traerá la formación de Rangers, pensando en el partido.
12: Siempre está bien detallado Félix, sí.
11: Ya volvemos.
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8: Se siguen preparando los equipos talquinos de cara a los partidos de vuelta a las semifinales de la Copa Regional ANFA en Serie de Honor. Se va a jugar el próximo sábado a contar de las 15 horas en la cancha de Racing de San Clemente. El compromiso de revancha ante Racing, el local y Juvenil Seminario de la Villa San Agustín de Talca, el campeón regional. Digamos que en la ida ganó Seminario por 3-1 en la cancha Corporación de Rangers.
9: Con polémico arbitraje.
8: Claro, sí. Sobre todo la última incidencia. El penal. Lo que significó el 3-1, que sí. Queda marcado la gente de Racing respecto al partido de vuelta.
9: Sí, es que incide finalmente, porque un 2-1, tú dices, remontable, y ya un 3-1 se vuelve harto más complejo.
8: Sí. Me siguen mostrando algunas imágenes de distintos ángulos, y en algunos ángulos a mí me parece penal, en otros
9: yo lo vi no. De distintas partes y no me pareció penal.
8: En ninguna de
9: no,
8: las tomas.
9: En ninguna, ya. Porque de hecho creo que hay que fijarse bien dónde sale el balón también, y la pelota se desvía completamente, pero el árbitro determinó otra cosa y sancionó penal.
8: Don Gonzalo Espinosa era el árbitro, igual que nombre y apellido del futbolista de Constitución, el hombre que militó en la Universidad de Chile. Bueno, y el domingo, dicho eso, que claro, se queda para el análisis, va a jugar a las 15:30 aquí en la cancha Parque Río, claro, en la cancha sintética. La cancha del Club Deportivo Unión Independencia, donde hace de local y el Deportivo Belgrano. Allí se va a llevar el partido, brilla el sol. contra Juventud Santa Elvira de Molina. Quiere mantener la superficie sintética 1-1 en la ida. Y no se sintió abierta. Muy cómodo Brilla el Sol en la cancha del Municipal de Molina. Encontrar la cancha muy grande y además el pasto natural bastante pesado.
9: Así que ahí va a tratar, o sea, va a cambiar de escenario para intentar seguir en competencia.
8: Sí, esta es la última llave y de vuelta. Porque
9: después del final.
8: Se juega partido único.
9: Sí. No está definido ese escenario, ¿cierto?
8: No.
9: Se conversa después, viendo los finalistas y todo, me imagino.
8: Claro, porque podría darse ahí una y otra pareja de la gran final. Apuntemos que la final del año pasado, la del 2025, se disputó el domingo 2 de junio en Tucapel Bustamante Lastra en Linares y fue protagonizada por la Villa San Agustín, o sea, por Seminario y Colo Colo de San Javier. Empataron 1-1 y ganó Seminario el título en lanzamientos penales. Y la final 2024 se jugó en ese mismo estadio el sábado 20 de julio. Atlético Comercio 0 de la Villa San Agustín, Perales de Peñuela 0 y por penales la ganó Comercio la Copa 4-3. Así que las dos últimas finales, ojo Pablo, el 2024 y el 2025 se han disputado en Linares, en el Tucapel Bustamante Lastra.
9: Ha sido el escenario elegido para definir entonces al campeón en serie de honor. En senior de 35 están complicados los equipos talquinos también, les fue mal, sobre todo al 21 que cayó 5-1, sí, después de una tremenda inversión que realizó.
8: Me comentaban que hubo por ahí una falta de mayor lectura de las bases del campeonato. Se pensó porque, ¿te acuerdas que la 45 y la 50 no marcaba diferencia de goles?
9: Así es, podía perder 10-1, después ganaba 1-0 y iba a penales.
8: A penales. Y en esta sí, pues, en 35.
9: O sea, tiene que ganar 4-0 o 21 para llegar a la final. O sea, para llegar a lanzamientos penales.
8: A lanzamientos penales.
9: Difícil. Claro. Por algo el otro equipo te hizo 5 además. O sea, cinco. Algo debe jugar el rival.
8: San Antonio Lama de Linares.
9: Sí. No se pilla el tiempo.
8: Okay.

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2: Radio Amiga le indica la hora.
3: 15 horas, 18 minutos.
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3: 15 horas, 19 minutos.
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1: 3:31 PM.
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¿Cómo están, chiquillos? Muy, pero muy buenas tardes. Bienvenidos. Día miércoles. Sí, miércoles. ¿Cómo están? Soy Juan Pablo Benito Verdugo, el máster, el señor Juan Carlos Cortés Barría. Señoras y señores, arrancamos de inmediato con este día miércoles. Bienvenidos.

Hoy día miércoles, todavía estoy con un poquito de resfrío. A ver, miércoles 13, onomástico de hoy, Nuestra Señora de Fátima. Muchas felicidades para hoy Nuestra Señora de Fátima. ¿Quién no fue ahí a la iglesia de Fátima? ¡Oh, qué lindo recuerdo! ¿Cierto? La iglesia de Fátima. ¡Qué hermoso recuerdo! Estamos en directo en La Tarde con un poquito de magia.

Estamos de regreso en Mágica. A ver cómo se viene el pronóstico para los próximos días. Dice cubierto, sin lluvias, por lo menos para los próximos días, en lo que comprende a el jueves y el viernes, cubierto y nublado, con temperaturas que van a estar entre los 8 y los 13 grados. Eso, así. Nada más que eso, sin mayores problemas de bajas temperaturas como de 0 grados, a eso me refiero. 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
1: 3:59 p.m.
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2: En un ejercicio de civismo ejemplar, la Escuela Ecológica Rosita O'Higgins de la comuna de Cauquenes llevó a cabo la elección de su Centro General de Estudiantes para el periodo 2026. El proceso destacó por contar con el acompañamiento técnico y pedagógico del Servicio Electoral de Chile, CERVEL, y del Servicio Local de Educación Pública, Maule Costa, transformando el patio escolar en un verdadero centro de votación ciudadana. La actividad no solo consistió en el acto de sufragar, sino que incluyó una planificación conjunta que permitió a los alumnos recibir formación teórica y práctica sobre la importancia del voto, la transparencia y la representatividad.
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2: La Municipalidad de Talca aclaró enfáticamente que no ha decretado ninguna prohibición respecto de la toma o descenso de pasajeros en el sector del cruce Baroli de esta capital regional. Ello tras publicaciones difundidas por empresas de transporte de pasajeros en redes sociales y replicadas posteriormente por algunos medios de comunicación. Desde el municipio señalan que no existe documento oficial, instructivo ni resolución administrativa que respalde las afirmaciones realizadas.
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en directo en Mágica, por supuesto. Y más 56 9 32 61 84 13, para que ustedes puedan enviar ahí sus mensajes y puedan participar con nosotros en esta jornada. Bueno, seguimos ahí con música, con todos los mensajes que ustedes están enviando ahí hasta ahora, a través de el más 56 9 32 61 84 13. Seguimos, no fallen.

Así estamos en esta tarde a través de Mágica, con un poquito de magia, como les decíamos nosotros, a través de el 89.5. Oye, Cass defendió pausa en traspasos a los Sleep, ¿ya? Tenemos que evaluar. Y los Sleep, ¿ya? O los Sleep, como algunos le llamaron por ahí, les voy a explicar de qué trata todo este concepto luego de la música.

Saludos ahí, más 56 932 61 84 13. Saludos también para ustedes también que están en esta jornada, que están compartiendo con nosotros. Bien, chiquillos, saludos para cada uno de ustedes. Nos paramos hasta las 7 de la tarde.

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1: 4:31 PM.
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Hoy estamos de regreso. De esta manera, el presidente defendió la idea de el Mineduc de pausar este proceso y así tener tiempo de evaluar la ejecución de la política sobre si concluimos que es muy exitosa o seguiremos con vemos lugares donde no se ha hecho bien la pega. Tenemos que cambiar también, zanjó sobre evaluar los SLEP y donde de esta manera, sin duda, el presidente José Antonio Kast definió la idea del Ministerio de Educación de pausar el proceso del traspaso de los colegios desde las municipalidades a los servicios locales de la educación pública. Así es, ¿ya? Y ese traspaso va a ser, sin duda, muy, muy complicado de las municipalidades a los servicios locales de educación pública, dada que la controversia que generó el anuncio de la titular de esa cartera, María Paz Arzuaga. Va a ser un tema complicado, acuérdense. Es el tema. Bueno, seguimos en Mágica 94.5.

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Oye, dicen que estamos de regreso, dicen que la miel con limón hace bien, ¿o no? Para la tos. Oye, ando una tos, así que... Pero tosiendo a cada rato, ¿verdad? Ustedes han visto ya la tos bastante complicada que tengo. Oye, estamos en directo, en Mágica, en esta jornada de un poquito de magia, en esta tarde que le colocamos a ustedes, que mira, me llegan mensajes por acá, gracias, chiquillo. Miel nomás, ¿ya? Miel con limón, qué bueno. Fin de Telecanal, caduca concesiones por incumplimiento en cobertura digital. Chuta. Dueños de Movistar Arena anuncian sala de concierto en Ñuñoa. Ya estaba revisando varios mensajes por acá. Dice, confirmado documental sobre la reunión de Oasis que llegará a cines chilenos. Luego, estamos con todo esto.

0: Y así es, ya estamos de regreso. Oye, pueden seguir enviando sus mensajes, así lo quieren, ¿eh? +56 9 32 61 84 13. Estamos en directo en Mágica, por supuesto, en esta jornada de día, sí señor, día miércoles.
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2: 4:58 p.m.
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3: Fueron inauguradas las nuevas obras en la población Los Conquistadores en la comuna de Longaví, espacios que permitirán fortalecer la vida comunitaria, el deporte y la recreación de cientos de familias del sector. La iniciativa corresponde al proyecto Reposición Multicancha y Sede Social Los Conquistadores, financiado con recursos del Gobierno Regional del Maule a través del Fondo Regional de Iniciativa Local, FRIL.
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3: En un paso decisivo para reducir el déficit habitacional en la comuna de Curepto, autoridades regionales y locales se reunieron para coordinar el futuro de importantes proyectos de vivienda. El foco principal del encuentro fue el Comité Los Castaños, iniciativa que busca entregar una solución definitiva a más de un centenar de familias de la zona. Durante la jornada, el seremi de la vivienda del Maule, Patricio Ponce, confirmó que tras las gestiones realizadas ante el Ministerio en Santiago, se ha establecido una hoja de ruta clara.
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en vivo. Regresamos a esta hora en Mágica. Bueno, Américo quedó con medidas cautelares tras formalización por violencia intrafamiliar. El cantante fue denunciado por su expareja y actriz Yamila Reina, ¿ya? El cantante Américo recibió una serie de medidas cautelares tras ser su formalización por el delito de violencia, ¿ya? El músico fue denunciado por su pareja, la actriz Yamila Reina, en un incidente en un particular y concurrido durante el verano pasado, se logró establecer que la víctima recibió violencia verbal de alto calibre y violencia física frente a otras personas, además de lesiones de contexto de violencia intrafamiliar y daños, detalló el fiscal Patricio Caruca en el tribunal de San Javier ayer por la tarde, ¿ya? Prohibición de comunicarse, dedicarle canciones, en fin, todo esto fue lo que reunió esta jornada, donde sin duda ayer tuvo todo el ácido periodístico. Estamos en vivo, en Mágica.

en Mágica, por supuesto. Ahí, más 569. Gracias por todos los mensajes que nos envían, ¿eh? Más 569-3261-8413. Gracias, Patito, por toda la buena onda que nos envía. Y gracias, Pato. De verdad, un tremendo abrazo. Elías. Gracias, Elías. Abrazo para ti también. Gracias por todo ese cariño maravilloso. Ahí, Elías, que nos envías y estás con nosotros. Elías, te mandamos un tremendo abrazo, Elías, que está ahí con nosotros. Bueno, Elías, tremendo abrazo. Hoy a los amigos que trabajan, ¿saben dónde? En la estación de ferrocarriles también, un abrazo tremendo para todos ellos que están ahí en la estación de ferrocarriles de Talca. Un abrazo gigante. Música y volvemos.

Bien, chiquillos, más 569-3261-8413. Saludos para Agustina Benavides. Un tremendo abrazo para ella también, que está en nuestra sintonía, que está ahí a través de nuestra señal online. Así que un abrazo tremendo, tremendo para todos ustedes también que nos siguen ahí, nos escuchan y obviamente están con nosotros en sintonía. Continuamos.

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1: 5:29 p.m.
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bien. Oye, más 569-3261-8413 para todos quienes nos van enviando sus mensajes, quienes van saludando. Un abrazo tremendo para cada uno de ustedes. Saludos para Ricardo Padilla. Abrazos para él también, ¿ya? Así que para todos los que están ahí en la sintonía, un abrazo muy, muy, muy grande para cada uno de ellos. Continuamos en Mágica 94.3.

Oye, tal que estuvo de aniversario, ¿cómo se le ocurre hacer la churrasca a las 12 del día? ¡Qué ridiculez más grande! ¿Cómo? ¿Quién se puede comer un churrasca a las 12 del día? Si la churrasca es matinal, la churrasca a las 7 de la mañana, 8 de la mañana, 9 de la mañana, 10 de la mañana, pero no a las 12. Por Dios, una churrasca, por favor, nunca más. Hagan la churrasca el día de la churrasca en Talca, háganla temprano, celebrenla temprano. ¿Cómo la celebran a esa hora? Nadie fue a esa cuestión, ¿por cómo? No, yo les dije a todos los organizadores, háganla en la mañana, cabrón. Ni la hacen al mediodía. Para todas las fotos, las autoridades, para eso la hacen al mediodía. ¿Quién? A las 12. Ya a esa hora ya estamos todos escribiendo, cerrando las noticias. Y que a las 12, cabrón. A la 1 cerraron recién. Por Dios. Ay, para las fotos de la autoridad, ¿no? ¿Eh? Ahí, para el monito, ahí está. Llegó. Ay, ay, ay. Continuamos en Mágica. Las cosas como son, ¿no?

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1: 17:55.
2: 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Nosotros analizamos cada respuesta a fondo. Aplicamos principios de neurociencia para evitar el agotamiento cognitivo y maximizar la retención. Para tener un feedback de alto impacto, identificamos el origen del error para asegurar que no se repita. Llevamos 14 años aplicando las neurociencias al aprendizaje. La experiencia nos dicta que el éxito no está en cuántas veces te mides, sino en cómo procesas la información.
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0: Amiga mágica, le indica la hora.
1: 17:59.
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Buenas tardes, ¿cómo están? Ya estamos al aire a través de la radio mágica y amiga. A ver si le da un poquito más de volumen, ¿estamos bien? Amigo, ahí estamos. Claro, en la sala de sonido, en vivo y en directo a través de Radio Amiga Mágica, a través de la señal 1020M que ya está al aire nuevamente, retornó a través de esta señal. Estamos viendo en Matías Céspedes, ahí está nuestro radio controlador en Talca, en los estudios. Nosotros desde Maule, reanudando el espacio El Rinconcito Mexicano, siendo las 6 de la tarde. Mateo Céspedes, en este día controla. Saludos cordiales para toda la comunidad que a esta hora está en sintonía en el campo y la ciudad. Muy contento de estar nuevamente junto a ustedes. Me pueden ya comenzar a enviar algunos saluditos si están escuchando la Radio Amiga 1020M en los campos, en las zonas rurales de la séptima región, como se decía antiguamente, ahora se dice región del Maule. Así que les saludamos también por Mágica, que en esta oportunidad nos va a acompañar también en forma simultánea para al aire estar comunicando informaciones de Maule a la región a través de esta estación de radio que estuvo algunos días en silencio, la Radio Amiga, producto de algunas situaciones de fuerza mayor, principalmente en la planta de transmisión de la Radio Amiga de Talca, camino a Pueblecillo, Maule. Hoy estamos saludando a Nuestra Señora de Fátima, felicidades, también a los cumpleañeros, y por cierto, a usted que está a esta hora, que es el alma de la Radio Amiga Mágica, al aire, y estaremos el próximo fin de semana desde San Felipe, estaremos transmitiendo el partido entre Rangers y la escuadra de Unión San Felipe el sábado, Estadio Municipal de San Felipe, donde Rangers tiene que jugar y ganar. Así que un abrazo grande para quienes a esta hora están los rangerinos de corazón en sintonía y que echaban de menos la Radio Amiga de Talca al aire. Vamos saludando a nuestros auditores y auditoras, 6 de la tarde con un minuto. 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Saludamos a nuestros auditores, Barros Negro, Patricia Méndez, Francisca Orellana, saludos, dice, por acá escuchando la Radio Amiga Mágica, don Julio, un saludito para él, Julio Muñoz, en el Fuerte y su padre, que también escucha El Rinconcito Mexicano, y la señorita Francisca y sus hijas. Seguimos con la señora Marina Peña en Santa Rosa de Lavaderos, a través de la Radio Amiga de Talca, a toda la familia Peña de Santa Rosa en Numpay, les saludamos en vivo y en directo por Radio Amiga y Mágica a esta hora de la tarde, en este día miércoles 13 de mayo, digo. Y mañana 14 se hace el pago de las pensiones, subsidio único familiar y pensiones, las pensiones en Maule mañana, como corresponde, 8:30 de la mañana en el Teatro Municipal, y también hay una feria de nuestros comerciantes, ¿ya? Saludos. También don Juan Abaca en Villa Cobin, padre e hijo y familia en Villa Cobin, escuchando la Radio Amiga de Talca Potente. La señora Adela Rodríguez, hola don Mauricio, lo echábamos de menos, cariños para usted. La señora Adela en Santa Rosa, Gabriela Faúndez en Colina, escuchando a esta hora también. La señorita Stephanie Mesa en El Parrón y su familia. Saludamos a don Ricardo Moya Palomino y familia también, todos en sintonía. Por cierto, seguimos saludando a don Jorge Muñoz en El Culenar. Anita Concha, lo estamos escuchando, dice que lindo programa, que regresó al aire, Radio Amiga en Colín. Anita Concha y toda la zona de el sector Froilán Méndez. Seguimos con el amigo Jano Martínez en Callejones. Graciela Figueroa en Carlos González Cruchaga. Seguimos saludando a nuestras comunidades que están conectadas a través del 1020 de la amplitud modulada. Les saluda a su amigo y servidor Mauricio González Vargas, desde Maule, comienza El Rinconcito Mexicano saludando a Nuestra Señora de Fátima y a usted que está de cumpleaños con esta canción.

0: Continuamos a través de la radio amiga de Talca, 1020 en amplitud modulada. Vamos saludando y escuchando a nuestros auditores que se expresan en las redes sociales y también la señora Clemencia. También puede llamar a la radio amiga de Talca al número celular que tenemos disponible para que estén obviamente todos los días conectados con nosotros. Pueden llamar al número celular más 569-8902-8833. Audios y mensajes también en la radio amiga de Talca, como de costumbre, a través de esta señal que se proyecta para Chile y el mundo en www.radioamigatalca.com, y tiene un número celular disponible para audios y mensajes y salidas al aire, más 569-8902-8833. Somos la radio amiga y también estamos por Mágica en el día de hoy, que se conecta con nosotros. Bueno, saludos para la señora Lucinda, que está en sintonía en el sector de Pueblo Maule Urbano, fiel auditora de la radio que pronto estará celebrando junto a sus seres queridos, fiel auditora de este programa, la señora Lucinda. ¿Cómo está usted? Un gusto de saludarle y a su familia, la señora Lucinda Astudillo. Ya un abrazo grande para ella. Dice, don Mauricio, ¿me puede enviar un temita musical de Rafaelito y sus luceros? Fiel auditora, le encanta la música de Rafaelito. A ver si nuestro control, obviamente, ahí está conectado. Y también tenemos a la señora Clemencia en línea. ¿Cómo está usted, señora Clemencia? Buenas tardes.
1: Más o menos, no más.
0: Señora Clemencia. Sí, le estamos escuchando al aire.
1: ¿Ah?
0: ¿Algún saludito?
1: Sí, para usted.
0: Muchas gracias. Oiga, días anteriores, señora Clemencia, le estuvimos haciendo un homenaje muy bonito aquí en la radio por su cumpleaños, por lo que ha entregado a la comunidad cristiana de Unigüe en Umpay. Así que mis felicitaciones y vaya nuevamente las palabras de agradecimiento por toda la labor social que desarrolla en Unigüe en Umpay, en la comuna de Maule, a través de la iglesia, a través de esta misión que tiene, obviamente, en nuestra sociedad. Así que felicitaciones nuevamente y por su cumpleaños.
1: Muchas gracias. Y yo escuché todo, pero estoy en cama, así que no puedo. Está jodido.
0: Ya, pero lo importante es que tenga una bendición de esperanza, de mucha fe, pronta recuperación. Y un lindo tema musical le vamos a dedicar a usted, señora Clemencia Valdebenito.
1: Muchas gracias.
0: Me alegro mucho escucharla.
1: Que volvió la amiga.
0: Sí, pues aquí estamos al aire nuevamente porque estaban cambiando algunos artefactos en la planta de transmisión ajeno a la radio amiga, producto de un corte de energía, y esto provocó que algunos artefactos no funcionaran, pero ya estamos al aire nuevamente, ¿ya?
1: Ya. Muchas gracias.
0: Listo, a la señora Clemencia Valdebenito de Maule, del sector Unigüe en Umpay. Gracias a nuestro amigo control Mateo Céspedes. Ya, muchas gracias. Ahí está conectado don Mateo también, que está recibiendo los mensajes, saludos, audios. La señora Luz González está en sintonía. Un abrazo grande. Saludito para Carlos, que está escuchando después. Ahí está siempre tomando oncecita con la radio amiga de Talca y los vecinos también. Un abrazo para todos nuestros amigos. Y a propósito del parrón, tenemos que comunicar lo siguiente. Este sábado 16 de mayo se procede a la elección de la nueva mesa directiva. Desde las 10:30 de la mañana hasta las 15:30, elecciones de la Junta de Vecinos número 12 del Parrón. Estamos en el Parrón con nuestros vecinos, vecinas, informando que este día, sábado 16, se procede, reiteramos, al proceso eleccionario para elegir la nueva mesa directiva Junta de Vecinos número 12 del Parrón. Así que a todas las personas mayores de 18 años pueden inscribirse y votar para dicho proceso electoral. La Comisión Electoral está informando este sábado en el Parrón elecciones para elegir a la nueva mesa directiva. Así que les vaya muy bien a nuestros vecinos, vecinas ahí de la zona del Parrón, que tienen sus candidatos en este caso y que son los siguientes: don Héctor Poblete Dote, don Marcos Espinosa Valenzuela, María Dote Garrido, Mercedes Valenzuela Fuentes, Luz González Hidalgo. Ahí están entonces lo que respecta principalmente a este proceso eleccionario que está llevando a cabo la Comisión Electoral, que dirige la señora Edith Araya Armijo y Delia Araya González. Saludos también para la señora Victoria Fuentes Valenzuela. Seguimos en Radio Amiga y su rinconcito mexicano. Desde el Parrón nos vamos a escuchar esta linda canción.

Somos el 1020 de la amplitud modulada Radio Amiga de Talca, escuchando la radio ya al aire y también mágica. Estamos saliendo por dos frecuencias en el día de hoy. Mañana estaremos solamente por Amiga, como de costumbre. Hoy aprovechamos la instancia en FM también, que estamos conectados junto a ellos. Saludos para el sector El Canelo, ya que hoy personal de vialidad está trabajando en el camino público de El Huáscar, los trabajadores, y también limpiando la ruta, que es tan importante para que se vea mucho más bonito, cierto, hermoso el ambiente ahí del sector principalmente, y también funcionarios municipales haciendo el trabajo, que hoy a propósito estuvimos en vialidad con algunas materias contingentes a seguridad vial, donde estuvimos por la tarde cerca de las 13:30 aproximadamente, analizando varias materias contingentes a demarcaciones, desbroce, instalación de señalética y, por cierto, también lo que corresponde a medidas de seguridad para algunas rutas críticas, como la ruta 120, enlace Unigüe, donde se han producido bastantes accidentes de tránsito, igual que en El Parrón, entre otros. Así que esperemos que nos vaya bien con el director regional de Vialidad. Estuvimos hoy en una comisión importantísima de varias materias contingentes a seguridad vial para nuestra comuna. Esperemos que tengamos resultados, porque cuando uno es persistente e insiste en las gestiones, tiene que irle bien, como nos fue bien en el sector de Querquel, donde se está realizando el trabajo de demarcación, que ya están culminando, la instalación de tachas, también lo que corresponde a señalética de Santa Rosa a Querquel. Y por cierto, un abrazo grande para los trabajadores también de vialidad que hacen la pega en terreno. Y haciendo un llamado, obviamente, a tener precaución a los peatones y también a los automovilistas, como también a los camiones de alto tonelaje que transitan con áridos desde Querquel hacia Santa Rosa, en la cual también hoy consultamos con temas pendientes que están hoy en día por realizarse en esa zona de Querquel, como son el sistema de canalización, que es tan importante para los vecinos que no sufran algunas situaciones, igual que lo que se refiere a otras materias que tienen que ver con el ensanche del camino, donde hay una erosión, ruta a Querquel, y también la canalización que está pendiente por parte de Vialidad. Así que también tratamos de gestionar aquello. Pues bien, seguimos en el 1020 de la amplitud modulada, Radio Amiga de Talca, en el corazón de nuestra gente, la señora Nancy y don Carlos Rojas de Pirque en sintonía. Luchito Palma, saludos para él en Tres Montes. Nuevo Amanecer, también para la señora Cecilia, ahí en sintonía. Un abrazo grande para ella, la señora, que está escuchando, igual que don Oscar Sánchez, la señora Carmen Jara también en Pirque, aquí lo estamos escuchando junto a mi papito. Un abrazo grande para la señora Carmen Jara y su señor padre, la señora Inés Briseño en Duao, Víctor González en Unigüe, escuchando la Radio Amiga, la señora Clemencia, pronto sane, me dice don Víctor González, amigo ahí, Genaro, que le llaman ahí en el sector, y a toda la familia de la población Unigüe, un saludo fraternal. También para la señora Bernarda en Vista Hermosa. Don Alfonso Méndez me dice en Colín, don Mauricio, por aquí escuchando la radio, mando un saludito al Callejón Santa Herminia, al amigo Oscar, y también al amigo de Villa Cobin, don Francisco Abaca, papá e hijo. Un abrazo grande para ellos también, que están en sintonía. Y con respecto a algunas informaciones, estuvimos ayer también en una linda jornada en Colín por la noche, donde disfrutamos, compartimos de los logros, principalmente de los niños y niñas. Así que en mi calidad de concejal y presidente de la Comisión Deportes, ayer estuve acompañando a los niños y niñas de la Escuela de Karate de Colín en una enriquecedora jornada de conversación y entrenamiento. Esta visita también permitió que la seremi de deportes, recién asumida, Francisca Mardones, conociera de cerca el destacado trabajo que realiza el entrenador Alejandro Díaz junto al director de la escuela, Mauricio Martínez, la cual han obtenido importantes logros a nivel regional, nacional e internacional en la disciplina del karate, dejando en lo más alto el nombre de la comuna y del país. Fue un verdadero honor anoche participar, compartir con las mamás, papás, estudiantes, la familia en general de esta escuela de karate, que han logrado muchos réditos para el deporte, para nuestra comuna. Un abrazo grande para ellos, con esfuerzo, dedicación, van a salir adelante.

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1: Son las 19 horas y 24 minutos en Radio Mágica, estamos en la hora 19. Hoy es el Día Mundial de la Fibromialgia. Es una enfermedad invisible que afecta más a las mujeres y que aún enfrenta diagnósticos tardíos. Se estima que entre el 2 y el 4% de la población chilena padece esta condición de fibromialgia, una condición poco comprendida y que impacta profundamente la calidad de vida de quienes la padecen. Así, se puede definir la fibromialgia o síndrome de la fatiga crónica, enfermedad que cada 12 de mayo conmemora su Día Mundial. Ayer se recordó, se conmemoró, con el objetivo de visibilizarla. En Chile se estima que esta enfermedad, la fibromialgia, afecta, como ya lo dijimos, entre el 2 y el 4% de la población, es decir, a más de 800.000 personas, y que representa una de las causas más frecuentes de consulta en reumatología. La fibromialgia es una enfermedad crónica que se caracteriza por dolor musculoesquelético generalizado, asociado a fatiga, trastornos del sueño y alteraciones cognitivas. No es una enfermedad inflamatoria ni autoinmune, sino una alteración en la forma en que el sistema nervioso procesa el dolor, explica Luis Donaire, reumatólogo del Centro Médico Nueva Estoril. Uno de los principales desafíos de la fibromialgia es que sus síntomas no suelen reflejarse en exámenes de laboratorio o imágenes. Sus principales manifestaciones incluyen dolor difuso en todo el cuerpo, rigidez, cansancio, sueño no reparador, cefaleas, molestias digestivas y sensibilidad aumentada al tacto. Compleja, compleja la situación de quienes sufren esta situación de la fibromialgia, que más de 800.000 personas en Chile la padecen. Así es que fuerza y fe que se la ganarán a este cuadro de salud que, lamentablemente, como dice lo que estaba dando a conocer, no aparece en los exámenes clínicos ni en imágenes. Solamente se manifiesta con esos síntomas que ya le mencionaba.
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1: Faltan 25 minutos para las 20 horas. Ayer la ciudad capital regional, la ciudad de Talca, estuvo de cumpleaños. Se realizó una emotiva ceremonia cargada de detalles, donde el alcalde de la ciudad, Juan Carlos Díaz Avendaño, junto al Consejo de la Comuna, celebraron estos 284 años desde la fundación de la ciudad de Talca, la muy noble y leal ciudad de Talca, destacando la labor de tres hombres y una institución en el desarrollo y crecimiento de la capital regional. Los galardonados en esta ceremonia fueron, como ciudadano ilustre, el abogado y académico Humberto Nogueira Alcalá, por su contribución, por su aporte a la enseñanza de la carrera de Derecho en nuestra ciudad. Luego recibieron su galardón de hijo ilustre Fernando Jiménez Espinosa, conocido empresario talquino, quien desde hace bastantes años se desempeña como presidente de la Cámara de Comercio de Talca y es propietario de la tradicional óptica Talca aquí en nuestra ciudad. Y también recibieron la distinción Andrea Morales junto a Hortensia Enríquez, familiares del escritor Hernán Rivera Letelier, quienes recibieron la distinción en representación del escritor, porque por problemas de salud no pudo estar presente. Y también se realizó un reconocimiento a una institución destacada de la sociedad, donde se homenajeó al Consejo Evangélico de Talca. Una linda ceremonia, muy emotiva, con mucha participación ciudadana, que se realizó después de un Tedeum que se ofició en la Iglesia Catedral de nuestra ciudad. 284 años de vida desde la fundación de la ciudad de Talca.
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1: El siguiente es el pronóstico del tiempo para mañana jueves 14 de mayo, entregado por la Dirección Meteorológica de Chile. Curicó y Molina tendrán una temperatura mínima de 7 grados, una máxima de 17, con cielos nublados. Talca, Linares, Parral, 7 grados la mínima, 16 la máxima, nublado. Cauquienes, 7 grados la mínima, 16 la máxima, parcial nublado. Constitución, Peyúgue, Iloca, Chanco y el Litoral, 9 grados como temperatura mínima y 14 de máxima con cielos parcialmente nublados. Santiago de Chile, nuestra capital, marcará 10 grados de mínima, 20 de máxima, con nubosidad parcial. Ese es el pronóstico para mañana, entregado por Meteo Chile, y se lo damos a conocer aquí en la Hora 19 de Mágica.
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1: Estamos a 9 minutos ya de las 20 horas. En medio de tensiones y diferencias por diversos artículos del plan de reconstrucción presentado por el gobierno del presidente Kast, especialmente en materias como propiedad intelectual y la rebaja del impuesto corporativo, la Comisión de Hacienda logró un punto de consenso, la aprobación unánime del artículo que da origen al Fondo de Reconstrucción. Si bien el debate de los últimos días ha estado marcado por el alto volumen de indicaciones, que finalmente alcanzó las 1.602, y por las estrategias tanto del Ejecutivo como de la oposición, el artículo 1 del proyecto fue respaldado por todos los integrantes de la instancia tras cerca de 2 horas de discusión en una sesión que se proyecta durará hasta pasada la medianoche. La norma aprobada amplía el monto y la cobertura territorial del fondo, elevándolo de 1.200.000 millones de pesos desde los 800.000 millones iniciales para financiar gastos asociados a los incendios de Valparaíso que se produjeron en febrero de 2024 y de Ñuble y Biobío en enero de 2026, con foco en la reconstrucción de viviendas y la recuperación de infraestructura comunitaria. Unanimidad para aprobar este artículo habría sido poco solidario, poco patriota, poco chileno, ¿no es cierto?, haber reprobado por un tema ideológico este proyecto, este artículo 1 del proyecto que aumenta a 1.200.000 millones de pesos el fondo para la reconstrucción de las viviendas producidas por los incendios que las destruyeron tanto en Valparaíso el 2024 como en Ñuble y Biobío este 2026.
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0: Con esta gran canción de Luis Miguel, Hasta que me olvides, en vivo, nos despedimos del programa de este miércoles 13. Quiero reiterar los saludos para Fátima, que hoy celebra su onomástico, y también para quienes están de cumpleaños en este 13 de mayo. En nombre de Aliagro, mucho más que una farmacia veterinaria, y Funeraria Pedro Moreno, atención personalizada e integral, las 24 horas del día, le agradezco su sintonía y le invito para que compartamos otra edición de la hora 19 mañana, aquí en Radio Mágica, y si Dios quiere.
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2: 7:59 p.m.
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